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10: 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Son las
11: 6 de la tarde con 9 minutos.
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11: Son las 6 de la tarde con 11 minutos.
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3: Son las 6 de la tarde, con 33 minutos.
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Un gol puede marcar la diferencia entre seguir soñando o comenzar a hacer cuentas. El formato contempla 12 grupos de 4 equipos y clasificación de los mejores terceros. 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
2: 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Son las
3: 7 de la noche con 6 minutos.
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1: Son las 7 de la noche, con 7 minutos.
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0: otro nivel. Lo que estamos es dando pata y puño, papi. Ay, la paz.
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chica, llámame apenas escuches este mensaje. ¿Puedes creer que este carajo le dio like a la tipa esta que siempre nos metemos en la cuenta y la estoqueamos? Esa tipa que le da like a él. Ahorita son amiguitos de like. ¿Tú puedes creer esa vaina? Es que estoy tan arrecha. El otro día yo le dije, coño, no.

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0: Brother, yo no sé ni cómo yo llegué a casa anoche. Clase lo que era. Hoy me están tirando de nuevo para bajar para allá, pero yo creo que hoy sí que ha hecho pichadera, que no me esperen, bro.
1: El humo es...

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1: Benito, hijo de Benito, le decían Tito, el mayor de 6 trabajando desde chamaquito, guiando camiones como el pai y el abuelo. Aunque su sueño siempre fue ser ingeniero, un día Tonito lo invitó para hacer una mudanza, para buscar salguito, par de pesos, pa' algo alcanza. Gracias a Dios que ese día no estaba bici, porque en la mudanza fue donde conoció a Lizy, la menor de 3 que se criaron con doña Juanita, porque su papá y mamá partieron estando chiquita. Prometió graduarse antes de casarse y lo cumplió diciembre del 9-2. Con Tito se casó antes de irse para Almirante, donde se conocieron, vivieron en Morovis, en donde hicieron al nene, que en Bayamón por primera vez vieron. Un aplauso pa' mami y papi, porque en verdad rompieron.

0: Baby, a mí me dijeron que tú metes mano. ¿Quiénes son? Los que comandan una nueva generación. La Liga Multiplatino. 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Seguramente te estás preguntando cómo lo hacen. Tienen que apretar.
1: Hey, yeah, hey.

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0: Pantera Negra con los Avengers.
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0: ¡Puñeta! ¡Paguen el jodido fucking volumen! ¡Que yo estoy tratando de dormir, cabrones!
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1: ¿Qué pasó, mami? ¿A poco ya eres reggaetonera? 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Vamos a medir.

0: Camilo, escucha, es completamente normal que sientas atracción, pero recuerda que no siempre es suficiente. Las diferencias que tienes con esa persona son evidentes y a largo plazo podrían no ser beneficiosas para ti. Te mereces una relación en la que sientas plena compatibilidad y es importante que te lo recuerdes a ti mismo. ¿Cómo te sientes con esto?
1: Como el culo, marica, ¿cómo me vas a sentir?

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0: 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Eso va a romper los clubs.
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0: Yo tenía que siempre hacer mejor, cabrón. Tenemos el Teide.
1: Sí, y nosotras arranca, cabrón.
2: Si no es loco, ¿eh?
3: Puto, ¿tú crees que tu primo me deja el DNI, cabrón?
2: Es perreo, es perreo.
4: Miedo, chillón.
0: Chacho, hazme caso, puto. Vamos a las carpas que este año viene Tony Tuntún.
1: Mira, me pongo un tuchoso. ¿Qué más quiero? Empezar a patar, ¿no?

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Bendice alma mía, Jehová, y bendiga todo mi ser su santo nombre. Bendice alma mía, Jehová, y no olvides ninguno de sus beneficios. Él es quien perdona todas tus iniquidades, el que sana todas tus dolencias, el que rescata del hoyo tu vida y el que te corona de favores y de misericordias, el que sacia de bien tu boca, de modo que te rejuvenezcas como el águila. Jehová es el que hace justicia y derecho a todos los que padecen violencia. Bendita tu palabra, Señor, en esta mañana hermosa. Bendita tu vida en nosotros, Señor. Tu salud en nosotros, tu sanidad en nosotros. Bendito sea el Salvador desde ahora y para siempre. Gracias por bendecirnos, por levantarnos, por darnos vida, Señor, para poder bendecir tu nombre en esta tierra de paz, en esta tierra de multiplicación, en esta tierra de bendición. Bendito sea el Salvador en toda su extensión territorial. Benditas sean sus fronteras, sus valles, sus montañas, sus lagos, sus ríos, su gente, familia de tu corazón. Benditos sean sus manos trabajadoras. Gracias, Señor. Gracias por nuestro presidente. Lo bendecimos. Bendecimos su familia. Bendecimos los proyectos que tú le has dado para El Salvador. Bendecimos su gobierno en el nombre de Jesús. Y que este día tu poder y tu amor nos acompañen, porque tú eres el Señor del Salvador. Jesús es el Señor del Salvador. Muy buenos días a todos.

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9: Son las 6 de la mañana con 4 minutos.
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9: Son las 6 de la mañana, con 7 minutos.
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23: Son las 6 de la mañana con 10 minutos.
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10: Ok. Buenos días, chicos. ¿Cómo andamos? ¿Cómo vamos a esta hora? 7899-3749 es el WhatsApp para que te comuniques ya con nosotros. Contentos, felices. Martes 23 de junio. Good morning.

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1: Ok, nosotros continuamos con más, damas y caballeros, 6:16 minutos. WhatsApp prendido, activado, 7899-3749.

Nosotros continuamos con más 6:19 minutos. ¿Cómo andamos? ¿Cómo vamos a esta hora de la mañana? Good morning a todos, good morning a todas. ¿Qué me cuentan? ¿Qué me dicen? ¿Qué me traen? 7899-3749. ¿A qué hora va a arrancar esto? Permítame. Hoy sí. Cabal, ahí va. Hasta Nueva York, ¿verdad, Angeli? ¡Vamos! 6:20, 6:20.

Exacto, para iniciar el día, para que todos los malos espíritus se vayan. Muy bien, damas y caballeros, ¿qué tal? ¿Cómo amanecieron? ¿Cómo están? 6:24 minutos. Good morning.

familia Moy, ya estamos activados con la Urbana. Y tu sesión de Zumba, buena mañana, está bueno. La sesión de Zumba, ya voy a buscar más música de Zumba. ¿Cómo todos? ¿Cómo vamos? Chicas, moviéndose, chicas. Todos en marcha, chicas. Muy bien. Luego de pasar de 20, vamos con caminata, ¿ok?

dice Daniel Chávez, a esta hora mi estado pide un par de pupusas y esas grasosas. Pero ese musicón me dice, deberías de estar en clase de zumba o pilates. Me siento tipo viejón pícaro de esos que van a clases de zumba solo por ir a ver bichas. De las clases que programan las alcaldías, ¿verdad?

bien, damas y caballeros, ¿cómo andamos a esta hora de la mañana? 7899-3749, 7899-3749. Saludos, usted que anda de picarón, ¿verdad? ¿Por qué no sirve esto?

Cabal estas. Estas de Zumba también. Muy bien, damas y caballeros. Saludos a todos aquellos viejos pícaros que van a las clases de baile por ver chicas, ¿verdad? Si ya pasó más de 50, ya lo ven como abuelito, ¿ok? ¿Cómo? 628, 628. Buenos días a todos, bebés. Buenos días a todas. Good morning.

acá me dicen, oigan, mira, son tan pícaros que hasta amigos secretos andan jugando. Hasta me tiran el cuchubal, andan con tal de tener el pegue con toda la maestra. Es cierto, es verdad, en mi otro trabajo en el canal hay un señor así. Él va a las clases de Zumba que están aquí en Constitución. Los domingos, creo. Ajá, los domingos son. Las cosas que ahí pasa él subiendo, que bueno, va a clases y todo. Curiosamente, él es el único hombre entre todas las señoras que, o chicas que van a hacer ejercicio allá a Constitución. Pero es cierto lo que dice Daniel. Los señores son tan de este tipo, o sea, este tipo de señor que va a esas clases son tan pícaros que hasta amigos secretos andan jugando. Y hasta metidos en el cuchubal andan con tal de tener el pegue con todas las maestras y las bichas. De... Es verdad, confirmo. Yo, ahorita que me como mencionabas eso, precisamente me acordé de este señor. Báilame como quieras, báilame. Ay, Dios. Que tu ritmo me vuelve loco, ¿sabes? Muy bien, damas y caballeros. 632, bueno.

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13: Son las 6 de la mañana con 42 minutos.
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13: Son las 6 de la mañana con 43 minutos.
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13: Son las 6 de la mañana con 44 minutos.

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Muy bien, damas y caballeros, ¿cómo andamos? ¿Cómo vamos? Buenos días a todos, buenos días a todas. ¿Qué tal? ¿Cómo andan? ¿Cómo van? Good morning.

muy bien, damas y caballeros, ¿cómo andamos? ¿Cómo vamos a esta hora de la mañana? Cinco minutos más y nos van separando justamente de las 7 a.m. Bicho, ya ando peludo, ando con la melena larga, creo que después de turno me lo voy a cortar. Después del programa voy a cortar la melena, porque sí andamos bien mechudos ya. Mechudos. Muy bien, damas

0: Ajá.
1: Buenos días, muy buenos días.
0: Buenos días.
1: El pajarito, feliz martes, mi niño.
0: ¿Cómo?
1: Feliz martes, siempre en la sintonía contigo, muy activado, papi, activado.
0: Activado.
1: Muy buena vibra. Bendiciones para toda la people que anda escuchando la urbana, mi hermano. Saludos, bendiciones y pues tengamos cuidado a la hora de conducir, tengamos cuidado cómo nos movemos y pues a darle con todo al martes, pajarito. Bendiciones, Moisito. Saludos, mi hermano.
0: Saludos, saludos.

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Protección y recuperación para tu piel con neomicilina. ¿Ya escucharon, chicos? ¿Ya escucharon? ¿Quién más activo a esta hora de la mañana? Solo póngame yo en el WhatsApp. Solo póngame yo, Moy. Activo, Moy. Despierto, Moy. 7899-3749. 7899-3749.

0: Belkis Peñate, Belkis Peñate, va, despierta. ¿Cómo?
1: Hola, hola, hola. Viene.
0: Del gran Juanga.

0: hecho en casa, Jessica? ¿Y por qué no me hizo, Jessica? ¿Cómo hubiera querido que me hubiera hecho café, Jessica?
1: Vamos a empezar ya.
0: Saludos, Jessica. Saludos, Jessica. ¿Sabes qué es lo rico de su café? Que es hecho en casa, Jessica. No hay nada como un café hecho en casa, ¿verdad?
2: Ajá. Morning, boy. Ahí vamos con el café. Hoy vamos tarde, man. Bueno, se nos vale porque ayer fue el día del maestro.
0: Pues sí, ¿verdad? Hoy amaneció herido los profes. ¿Cuántos profes amanecieron heridos? Importante, ayer fue su día. El profe también tiene derecho a, pues sí, ¿verdad? Echarse las bululas también. Yo tuve un licenciado.

Y no era por estricto, sino que era mala onda el maestro. Me acuerdo. Muy bien, damas y caballeros, 7:14.

0: ¿Cómo andamos a esta hora de la mañana? ¿Cómo vamos a esta hora de la mañana? Pausa, pausa, pausa comercial, ya regreso.
1: Muchas gracias, pero no tengo dinero, pero grande corazón. Bye.
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10: Son las 7 de la mañana con 7 minutos.
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9: Son las 7 de la mañana, con 11 minutos.
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9: Son las 7 de la mañana, con 13 minutos.
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2: 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Muy bien, damas y caballeros, continuamos con más a esta hora de la mañana. ¡Ey! 718, 718.
3: Pues sí, amanecimos heridos, pero contentos y relajados, que es lo más importante. Sí, pues, creo que no hay profesor que no amaneció herido. Bueno, sí, más de alguno ahí que se la tira de santo, santa.
2: ¡Saludos, Emma! René Mejía, buenos días. ¿Quién más despierto a esta hora de la mañana? 7:20. 7:20 minutos.
4: Azules.
2: ¿Cómo andamos? ¿Cómo vamos? Buenos días a todos.

0: Vamos a ver. Era esta, era. Creo que era esta. No, tampoco, no era esta, permítame. Vamos a ver. Ya me pasé en el turno. Creo que es. ¿Es esta? ¡No! ¿Qué pasó? ¿Por qué no, no me sale? Permítame. Vamos a corregir esto. ¿Y qué pasó? ¿Por qué me está tirando otras canciones, esta cosa? Ya me la arruinaron, pues. A ver. Vamos a ver, ¿será? ¿Hoy sí? Por ahí va. Ya me lo arruinaron, dígalo.
1: ¿Qué andamos hoy? ¿Cómo estamos? Buenos días. Solo informarte que sobre la calle Agua Caliente, en el sentido hacia San Salvador, hay un motociclista accidentado. Y acaba de pasar, pues, y no sé, ¿verdad? La que primero Dios, no sea nada grave. El chamaco ahí está tirado, la verdad no se puede ver bien porque le están rodeando las demás motos.
0: Ok.
1: Pero para que tengan precaución.
0: Ok. Gracias. ¡Héctor!
2: México.
0: Saludos, Héctor. Gracias por el informe.
2: Los Ángeles Azules.
0: Y Belén. La chévere, 100.9. ¡Buenos días!

0: 7:27, chicos. Era esta, ¿no?
1: Compa Peso.
0: Esta era.
1: Hay algo que le quiero decir a esa morra que está ahí.

0: pausa, pausa, pausa, mis niños. Ya regresamos. Más del Urbano 94.9, ¿ok? 7:30, 7:30. Buenos días.
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4: Son las 7 de la mañana, con 34 minutos.
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0: 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Son las...
4: Son las 7 de la mañana, con 34 minutos.
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2: Son las 7 de la mañana. Con 37 minutos.
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18: 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Muy bien, damas y caballeros, nosotros on fire a esta hora de la mañana. 7899-3749 es el WhatsApp. Good morning.

0: con todo el power, escuchando el musicón. Feliz día, bendiciones, bolsito para todos los que escuchan La Urbana.
1: ¡Eso!
2: Ando on fire, Glorita. Ajá, Glorita.
0: Bolsitos, que me complaces, por favor, con Parece que va a llover, de los All Star Corta.
2: Ok, con gusto, viene.
0: Estamos con todo, Marcito.
2: ¡Eso, Glorita!

0: 6789-3749. Claudita, dígalo. Ajá.
1: Moisito, mi amor.
0: Oli.
1: Feliz martesito. Besos.
0: Eso, besos, besos, Claudita. Chino y Nacho.
2: Chino y Nacho's back.
0: ¿Cómo andamos a esta hora de la mañana?
2: Tu favorito, baby.
0: Ah, caramba, buenos días. Hoy, ¿qué partidos hay ahora? Ya le confirmo, ya le confirmo. ¿Cuáles son los partidos de ahora? Ya le cuento, ya le cuento. Together.

0: escuchen, escuchen. A las 11, a las 11, el bicho. ¡Sí! Va a jugar el bicho a las 11. Cristiano Ronaldo, la Portugal de Cristiano. Contra Uzbekistán, 11 de la mañana. Yo pensé que iba más tarde, fíjense. Portugal, Uzbekistán. A las 11 de la mañana. Luego, a las 2 de la tarde, Inglaterra contra Ghana. Inglaterra versus Ghana.
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0: A las 5 de la tarde, Portigo Sports.
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0: Ahí se lo voy a comentar yo, se lo voy a narrar. Comentado.
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0: Panamá, Croacia, ahí voy a estar yo, bichos. Ahí me mandan fotos,
1: ¿vale? Queremos, no importa lo que diga la gente.
0: 5 de la tarde, Panamá.

0: prepárese porque mañana no serán cuatro partidos. Serán dos, cuatro, seis partidos mañana. Seis partidos mañana a partir hasta el día sábado.
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0: Para que tenga la idea, ¿verdad?
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0: Hasta el día sábado, a partir de mañana hasta el día sábado tendremos seis partidos por día.
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0: Así que ahora precisamente comienza ya. Terminamos la segunda fecha. Así que recuerde, Portugal, Uzbekistán, Inglaterra, Ghana, Panamá, Croacia.

Muy bien, muy bien, muy bien. 756, 756, 756. Cuatro más y vamos llegando ya a las 8 de la mañana. Sí, así es, así es. On fire, con feeling ahí sobre la mañana. Good morning.

Muy bien, damas y caballeros, continuamos con más 759, 759. Que nos cuentan, que nos dicen, que nos traen a esta hora. Good morning. Después de esta pausa, después de esta canción, chicos, después de esta canción iremos a una pausa y ya regresamos con más del Urbano 94.

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4: Tenemos nota de voz, hola.
5: Hola, hola, muy buenos días. ¿Quieres que me ayudas a felicitar a la mejor mamá del mundo? Mi mamá, que está cumpliendo años hoy.
4: ¡Eso!
5: Felicitala, por fin.
4: Saludos para la mamá de Tania. Saludos para la mami de Tania, que ahora cumple años, que hoy está de manteles largos. ¡Feliz, feliz cumpleaños! Deseamos para ti. Saludos a la mami de Tania, que tiene dos hijas bien bellas, bien guapas, que son Tania y... ¿Cómo se llama tu hermana? Se me olvidó. Carmen. Se me perdió la cadenita. Por la cadena, por la canción, la ¿cómo es que se llama? La identifiqué súper rápido. Así que saludos para la mami de Tania, que ahora está cumpliendo años, de parte de sus hijas, de parte de Carmen y de parte de Tania, que mandó la nota de voz. Así que saludos por ahí. Nosotros continuamos con Maya, regresamos.
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8: Son las 8 de la mañana con 4 minutos.
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9: Son las 8 de la mañana, con 8 minutos.
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8:25 minutos. Vamos despertando a esa hora de la mañana, bien contentos, bien felices. 7899-37-49 es el WhatsApp.

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2: Son las 8 de la mañana, con 32 minutos.
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5: Muy bien, muy bien, muy bien. ¿Cómo andamos, chicos? ¿Cómo andamos? ¿Cómo vamos a esta hora de la mañana? 8:44 minutos. Contentos, felices de que nos acompañes en este día martes 23 de junio. Good morning.

0: Muy bien, muy bien. Damas y caballeros, nosotros continuamos con más a esta hora de la mañana, 8:49, 8:49. Escuchábamos un poco de Mora a esta hora de la mañana y bueno, tenemos información muy, pero muy importante. Tenemos justamente a Michelle Bichara de Oppo. Michelle, ¿qué tal? ¿Cómo estás? Bienvenida.
1: Bien, bien, súper contenta de estarlos acompañando nuevamente y esta vez acompañada de Claro.
0: Correcto, justamente nos acompaña Nancy Casoverde, también representante de Claro. Nancy, ¿qué tal? ¿Cómo está? Bienvenida.
2: Hola, buenos días, gracias por el espacio, súper bien, contentos de estar acá para presentarle todas las buenas nuevas que traemos junto a Oppo.
0: Ok, bueno, han llegado, se han lanzado, más bien dicho, nuevo diseño, un nuevo modelo que llama mucho la atención también. Para que nos explique un poco, tenemos aquí a Michelle, que nos va a explicar qué es este modelo, dónde lo pueden conseguir también, qué series hay, cuántos modelos hay del mismo, contanos.
1: Así es, bueno, hemos lanzado recientemente una nueva gama de teléfonos, es una gama media, que es el Oppo A6. Está conformada por 5 teléfonos, 2 de esos van a estar en Claro, ya en tienda, ya lo pueden ir a buscar, que es el A6 Pro y el A6X. Realmente vamos a irles contando un poquito más de las características, pero básicamente, solo para que se vayan haciendo una idea, IP69, resistencia al polvo y al agua, mejorías en inteligencia artificial, mejorías también en cámaras, además de resistencia militar para golpes y caídas. Y algo súper importante que trae esta serie de diferente a otras, no solo de otras marcas, sino que también de nuestras propias series en Oppo, es que trae la carga inversa, que ya les voy a ir contando un poquito más sobre qué se trata esto.
0: Ok, bueno, hoy vemos una alianza también importante entre Claro y Oppo con la llegada de la nueva serie A6. ¿Qué significa este lanzamiento?
2: Bueno, con esta alianza que nosotros hemos creado con nuestro aliado estratégico de Oppo, hemos incluido nuevos dispositivos que traen muy buenas especificaciones y así ampliamos nuestro portafolio de smartphones en Claro. Estos equipos son muy prometedores, con muy buenas características, innovadores y accesibles, y pues en Claro buscamos acercar esa tecnología con nuestros clientes. Esta nueva serie A viene a fortalecer una propuesta de valor en todos nuestros planes pospago 360 a precios muy accesibles.
0: Ok, bueno, cuéntenos un poco más sobre esta nueva serie A6.
1: Bueno, esta nueva serie, como les comentaba, todos nuestros teléfonos traen resistencia militar. ¿Qué significa? Se te va a caer, o tal vez tú lo botaste sin querer, o tal vez ibas pasando por un lugar y se te golpeó, entonces no se te va a quebrar, no va a tener abolladuras, no va a tener rayones, incluso porque el material con el que está hecho es resistente y también porque tiene una tecnología en el diseño que ni siquiera se te van a quedar marcados los dedos. Pues sabes, cuando agarramos los teléfonos y del mismo sudor que genera las manos, te quedan marcados los dedos en la parte de atrás. Ah, pues eso no va a pasar con ese teléfono tampoco. También tiene incluido IP69. ¿Qué significa esto? Que es resistente al polvo y al agua. Por ejemplo, ahorita estamos con un clima súper loco, que en un momento llueve, en otros de calor, después vuelve a llover, etcétera, y hay mucha humedad, y después hay polvo por el mismo viento, etcétera. Entonces, realmente va a resistir estas temperaturas, o cuando hay mucho calor, o estás en un lugar muy caliente, o incluso porque lo dejaste directo en el sol, tiene un sistema de enfriamiento automático el teléfono.
0: Genial.
1: Exacto, que no se te va a inflar la batería, no se te va a calentar. A veces pasa que los teléfonos, por el mismo sobrecalentamiento, lo que hace en su sistema de defensa es apagarse. Eso no va a pasar con el Oppo, porque lo que va a hacer es nivelar la temperatura a la que se encuentra. Realmente esto es aprobado en nuestros teléfonos, que va a resistir todos esos cambios climáticos, e incluso si lo quieres meter al agua, no hay ningún problema, no se te va a arruinar, porque está hecho para eso, ¿verdad?
0: Ok, y dentro de esa serie, ¿cuál es el modelo que más destaca?
1: El A6 Pro. Realmente el A6 Pro es nuestra estrella, por decirlo así, de esta serie, por las mejoras en cámara que tiene. Además, que tiene una cámara de 6500 mil amperios, que significa que es una gran batería que te va a ayudar a soportar todo el día, independientemente Luces para trabajo, luces para tomar fotografías, luces para descargar archivos, incluso para los que son gamers y les gusta estar jugando, también les va a resistir todo el día sin ningún problema. No vas a tener que andar buscando enchufes donde ponerlos ni nada de eso. Entonces está creado para resistir realmente. Además, que esta batería, al ser tan grande, también te va a permitir cargar a otros teléfonos.
0: ¡Ah, qué genial!
1: Así es, que es la carga inversa, que era lo que les decía al inicio sobre qué se trataba esto, que la carga inversa es una herramienta que ya trae el teléfono para que cualquier otro objeto eléctrico que tenga conexión C lo puedas cargar con tu Oppo. ¿Qué significa esto? El teléfono se convierte en una power bank. Ya sea para audífonos, para relojes inteligentes, incluso para otros teléfonos, independientemente del modelo y la marca, vas a poder cargarlo por medio de tu Oppo. Entonces, si le quieres pasar energía a tus amigos, no va a haber ningún problema. Y no es como que, ay, te voy a pasar energía y me voy a quedar sin batería yo. Eso no va a pasar, por eso tiene una gran batería para resistir este tipo de herramientas.
0: Qué genial, la verdad. Y bueno, uno de los temas que precisamente de lo que estábamos hablando es la resistencia. ¿Qué tan beneficioso es para el usuario esto?
1: Realmente sabemos que nuestros días son súper movidos, independientemente si de cuál sea tu labor, ya sea trabajas en oficinas, si trabajas en el exterior, si sos Uber, si sos InDriver, si sos motociclista, si trabajas en construcciones, etcétera. Realmente son herramientas funcionales. ¿Por qué? Porque todos andamos buscando teléfonos que, a pesar del tiempo y a pesar de nuestros trabajos, sean resistentes y no comprometan precisamente nuestro presupuesto. Andamos buscando teléfonos que nos brinden muchas herramientas, buenas herramientas que no sean funcionales en el día a día, sin comprometer el presupuesto, ¿verdad? Entonces, Oppo está creando teléfonos pensando en todas las necesidades de los usuarios, que son pues la resistencia militar, el IP69, la carga inversa, porque nos interesa que los usuarios tengan una buena calidad de teléfono y el día que decidan cambiarlo sea porque quieren migrar a un mejor modelo. Entonces, pues realmente los invitamos a que prueben Oppo y a que disfruten realmente de toda la tecnología, porque tiene herramientas que solo te brindan teléfonos de gama alta a un precio súper elevado, mientras que con Oppo en esta serie, que es gama media, puedes tener todo esto y más.
0: Muy bien, muy bien. Ahora bien, para Nancy, una de las, o más bien dicho, uno de los temas que llama la atención es justamente, bueno, ya prácticamente desde Claro, ¿qué beneficios comerciales tendrá esta nueva serie A6?
2: Bueno, los beneficios comerciales que tiene esta serie A6 es que está incluido en planes bastante accesibles. Y lo mejor de todo es que ya le incluye no solo la tecnología, sino que también le incluye la conectividad. Al contratar usted su plan postpago 360, usted lleva gigas de navegación libre, gigas para streaming, llamadas ilimitadas a Red Claro, el beneficio de América Sin Fronteras, que ese es uno de nuestros beneficios estrella y que los clientes lo valoran muchísimo, y pues las redes sociales, ¿verdad? De que son súper importantes para estar conectados, no solo tener un buen dispositivo, sino que también tener esa conexión para que usted pueda seguir hablando, chateando o comunicándose.
0: Y esto es interesante también porque es una muy buena oportunidad para un usuario que quiera cambiar su smartphone ya.
2: Así es, así que si quiero un buen smartphone que tenga todo lo de la tecnología artificial, de la inteligencia artificial, de que ahora está tan en auge y es tan importante porque también es una herramienta para nuestra vida personal, para nuestro trabajo, para ese día a día que todos andamos buscando, ¿verdad? Y pues con una muy buena cámara, con una muy buena batería, como lo menciona Michelle, eso de la carga inversa es súper innovador. Entonces es una muy buena oportunidad para que ahora se acerquen a nuestras agencias y pues contraten sus planes postpagos con estos nuevos dispositivos.
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0: Ok, bueno, la verdad es una oferta increíble que deben de aprovechar con Claro, y por supuesto algo muy bueno como los productos o los teléfonos, que todos, pero todos son buenísimos por parte de Oppo, Michelle.
1: Así es, realmente los invitamos, así como menciona Nancy, que se acerquen a las mesas de experiencia, que pues puedan tocarlo, puedan usar las cámaras, puedan ver en qué consiste todas las herramientas que ofrece, inteligencia artificial, edición de fotos también, trae mejorías en edición de fotografías. Entonces realmente son herramientas prácticas, útiles para el día a día, y sobre todo es un teléfono con una muy buena calidad, con pantallas grandes, que es lo que nos interesa, no nos gustan las chiquitinadas, vea, de que no podamos, pero andamos dándole suma a las cosas. Son grandes pantallas, gran batería para resistir todo el día, entonces realmente aprovechen, viven la experiencia con Oppo. Y pues nada, los invitamos a que se acerquen a todas las tiendas de Claro alrededor del país para que puedan conocerlos.
0: Ok, Nancy, una invitación para toda la audiencia para que se acerquen a cualquiera de las sucursales de Claro y disfruten de esta experiencia con Oppo.
2: Así es, desde ya pueden acercarse a todas nuestras agencias para que sean parte de esta nueva experiencia, de esa tecnología, y pues que conozcan estos novedosos dispositivos.
0: Ok, bueno, chicas, muchas gracias por toda esta información.
1: A ti, muchas gracias.
0: Gracias. Muy bien, nosotros nos vamos despidiendo. Ha sido un gusto, un placer. Será hasta el día de mañana, primero Dios, a partir de las 5 a.m. Bye, bye.
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6: Son las 9 de la mañana con 7 minutos.
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6: Son las 9 de la mañana con 9 minutos.
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0: 17 minutos ya, qué gusto saludarlos.
1: Te voy a contar.
0: Ya tenemos los controles de esta mágica y única e inigualable cabina, set, como usted les quiera llamar.

por ahí los estuvo acompañando desde las 5 de la mañana con buen musicón e información para todos ustedes. Yo ya vengo también con invitadas especiales y le damos

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1: Bueno, muy buenos días, amigos de Urbana, ¿cómo están? Qué gusto saludarlos también con esa introducción, que yo sé que ustedes ya escucharon y ya saben de la invitada que les estoy platicando también. Lo mencionamos al inicio del turno y hoy tendremos una conversación muy especial sobre una iniciativa que promueve el aprendizaje, la creatividad y la convivencia familiar a través de los juegos. Y para eso nos acompaña la licenciada Alejandra Orozco, quien viene a contarnos todos esos detalles. Licenciada, ¿qué tal? ¿Cómo está? Bienvenida.
2: Hola, ¿qué tal? Buenos días.
1: Qué gusto tenerla con nosotros, licenciada. Usted, pues, es coordinadora de proyecto de educación y cultural del despacho de la primera dama.
2: Pues realmente el gusto es mío de que ustedes nos hayan abierto las puertas del Urbana este día para poderles traer información importante a todas esas familias que están en casa escuchándonos.
1: Cuéntenos un poquito de esa iniciativa que platicábamos, licenciada. ¿Qué son los festivales del juego y cuál es su principal objetivo?
2: Bueno, yo les cuento que los festivales de juego son espacios recreativos donde precisamente la recreación y la educación se funden en un mismo lugar. Nosotros abrimos temporalmente estos espacios en parques, en estadios, en plazas, porque en El Salvador tenemos una estrategia nacional de juego que se llama Juguemos Juntos. Es impulsada por la primera dama de la República. Y a esto se suman muchísimas instituciones de gobierno, muchísimas empresas privadas, ONG, que creen que realmente el juego, además de ser un derecho fundamental de todos, es, hoy por hoy, una herramienta que nos permite trascender. No solamente vamos a aprender, sino que además nos vamos a desarrollar. Científicamente está comprobado, los libros nos lo demuestran, todas las investigaciones nos lo comprueban, que a través del juego es como la forma más natural en que los niños aprenden y se desarrollan. Todas las áreas de desarrollo se ponen en movimiento en el momento en el cual un niño se pone a jugar. Entonces, hemos decidido abrir estos espacios para promover precisamente ese derecho fundamental, esa forma natural de aprender y de comernos el mundo para todas esas familias que cuentan con niños de primera infancia. Pero los festivales no solamente están dirigidos
1: para los niños.
2: Exacto.
1: esa era mi duda ahorita que nos estaba explicando, licenciada. Pues escuchamos niños, escuchamos juegos, pero también puede estar involucrada toda la familia, me imagino.
2: Es
1: ¿a quién
2: así.
1: Va dirigido directamente?
2: Es así, es para la familia salvadoreña que tiene niños pequeños, grandes y chicos. Yo hacía mención de esto, de que he escuchado en una de las instituciones que nos acompañan, que es el Team Marín. Y dice, los niños con DUI y los niños sin DUI. Entonces es para todos, para los que tenemos DUI y para los que no tenemos DUI.
1: Perfecto.
2: Tiene cero costo. Entonces, usted está interesado en conocerlos, en disfrutar, en aprender, en tener una experiencia sana, pero muy significativa con su familia, acérquese.
1: Permítame, licenciada, escuchamos bien, o sea, no hay ningún costo por esas actividades.
2: Cero costo. Completamente gratuito y usted va a poder disfrutar de diferentes estaciones donde hay circuitos motores, donde nosotros vamos a poder poner nuestro cuerpo completamente en movimiento y saber qué tan ágiles somos, cómo es nuestra creatividad, cómo es nuestra coordinación, nuestra lateralidad, ver cuál parte de nuestro cuerpo es más predominante, digamos así. Vamos a ver literatura, vamos a escuchar música, vamos a tener bailes.
1: Wow, no, de verdad que, bueno, ahorita nos menciona algunas de las actividades, que es justo la pregunta también que quería para que toda la audiencia tenga una idea de todo lo que puede experimentar en este Festival del Juego, actividades o experiencias que pueden encontrar todas las familias salvadoreñas.
2: Yo no quiero quemar todos los cartuchos, yo quisiera que la gente llegara.
1: Unas pistas.
2: No quiero ser spoiler, pero sí les puedo dar pistas. Por ejemplo, les puedo contar que una de las instituciones que está con nosotros es el cuerpo de bomberos. Imagínense con qué trabajan los bomberos, con mangueras, con agua. Piensen creativamente, echen a volar esa imaginación. ¿Qué podemos hacer con los bomberos, con mangueras y con agua? También les puedo pedir que lleguen con ropa cómoda, por favor, porque estamos al aire libre, el clima es caluroso, súmenle el agua, las mangueras, los niños, la emoción, y me cuentan.
1: No, de verdad que se escucha bastante emocionante, como ya lo mencionó licenciada, aparte del aprendizaje, del desarrollo, de las actividades que van a tener tanto el niño como toda la familia involucrada, me imagino que son experiencias también y que al final, a corto y largo plazo, son una gran ayuda.
2: Es así. Yo quisiera comentarles que esto va de la mano completamente al nuevo currículo de primera infancia que se está lanzando desde el Ministerio de Educación y que también han sido impulsado por el despacho de la primera dama. Estos festivales de juegos son un lugar donde nosotros implementamos el currículo. ¿Cómo? ¿Vamos a ir a recibir clases? No se trata de eso. Se trata de aprender jugando, de llegar a nuestro máximo potencial de desarrollo a través de experiencias lúdicas, sensoriales, que nos permitan conocer más, aprender y desarrollarnos integralmente.
1: Definitivamente nos menciona estas pequeñas pistas, licenciada, y yo recuerdo cuando estaba pequeña y todo, ver a las instituciones, ver a las autoridades, nos emocionaba y decíamos en la tele, yo quiero ser como él, yo quiero ser bombero, yo quiero ser policía, yo quiero hacer estas actividades, y ahora poderlas vivir de una manera más recreativa también va a ser una experiencia muy bonita, y me imagino con una imaginación para los niños también muy especial.
2: La esperamos.
1: Ahí vamos a estar, aunque no tenga hijos todavía, pero
2: es para
1: ahí,
2: todos.
1: Pero podemos, esa es otra pregunta. Si alguien que nos está escuchando quisiera vivir la experiencia, pero no tiene hijos,
2: puede hacerlo perfectamente.
1: No hay problema.
2: Le cuento, van a ser 45 festivales a nivel nacional. Ya tuvimos la oportunidad de ir a dos departamentos de Oriente, estuvimos en Morazán y en San Miguel, ahí aperturamos. Estuvimos también en dos departamentos del área central y solo en esos cuatro ya tuvimos cerca de 6,900 participantes, de los cuales 400 eran adolescentes.
1: Ah, perfecto. Bueno, ahí vamos a hacer más grande esa cantidad también en los diferentes puntos donde vayan a estar, que me imagino que hay alguna red de comunicación, algún canal donde podamos enterarnos día a día de todo lo que están realizando y dónde se están dando a cabo.
2: Yo les cuento, los próximos dos festivales más cercanos son los de este sábado que viene. Es el sábado 27 vamos a estar en Atiquizaya, en el Parque San Juan. Eso es en el departamento de Ahuachapán, y el domingo 28 vamos a estar en el mismo horario del sábado, de 8 a 12 del mediodía, pero iremos al departamento de Santa Ana. Específicamente nos van a poder encontrar en el Parque de la Familia en Metapán. Pero si usted quiere saber dónde más vamos a viajar, porque los festivales van en gira y vamos a ir saltando de departamento en departamento, siga por favor las redes sociales @crecerjuntos_sb en Facebook, en Instagram y en TikTok. Pero además puede encontrarnos en el sitio web familyfriendlyelsalvador.com.
1: Ya se dio cuenta los canales de comunicación, a seguirlos en las redes sociales para no perdernos esta gira tan bonita y pensada para todas las familias salvadoreñas. Licenciada, ¿algo que se nos escape?
2: Nada más que no pueden perderse la oportunidad de llegar. Ahí vamos a estar recibiéndolos a todos con los brazos muy abiertos.
1: Bueno, muy pendientes de las redes sociales. Ya escucharon las próximas fechas en Ahuachapán, también en Metapán. Van a estar en el occidente del país para toda nuestra gente que nos escucha desde allá, que siempre nos dice desde Santa Ana, desde Ahuachapán, desde Metapán. Así que la gira se lleva a cabo en el occidente del país y más adelante nos damos cuenta de las próximas actividades. Licenciada, muchísimas gracias por esta información y por la invitación para toda la audiencia.
2: A ustedes las gracias por habernos traído.

escucharon estas buenas noticias. Hoy nos acompañó la licenciada Alejandra Orozco, coordinadora de proyectos de educación y cultura del despacho de la primera.

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0: 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Son las 9 de la mañana con 39 minutos. 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

0: la mañana con 44 minutos. Buenos días, buenos días, buenos días. Qué gusto acompañarlos en este martes, martes 23 de junio. Saludos a todos los que ya se están reportando, los más fieles desde las 9 que me escucharon en punto. Yo sé que están levantando la manita por ahí. Alex, saludos, mi querida licenciada Palacios. Ya vengo a escuchar audios. Cosme Mejía, ¿cómo estás? Sander, buenos días. ¿Qué tal las Miamis? Eric DJ, ¿cómo te va? Buenos días oficialmente. ¿Cómo les va? ¿Cómo me los trata la vida? Ya casi, casi, casi finalizando el sexto mes del año. Saluditos hasta los planes de Renderos. Yo hoy solo quiero escuchar audios. Necesito escuchar su voz porque ayer no los escuché. O sea, solo me escucharon ustedes a mí. Y así no se vale. 7899-3749. WhatsApp del Urbana.
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0: espérenme, se desconectó de acá. Es que aquí me está pasando algo. Permítame, vamos a ver. Dale, mamita. En ese lugar. Buenos días.
1: Señorita acá, saludándola desde New Hampshire, Estados Unidos.
0: Wow,
1: aquí andamos,
0: saluditos.
1: Esperando su turno para escuchar esa buena vibra que nos pone la mañana.
0: ¿Cómo
1: estás? Aquí andamos en la traileada, siempre al 100, escuchando la buena música. Bárbaro. Y la buena compañía suya. Bárbaro. Bendiciones ahí, bonito día.
0: Gracias igual, Alex. Un fuerte abrazo para ti también allá en la trabajación, en la traileada. Que Dios acompañe en todo tu camino. Saludos.
2: Hola, buenos días. ¿Qué buenos tal, Catita? ¿Cómo estás? ¿Cómo amaneciste? En la fiel sintonía. Perdón que me he perdido ayer y un poquito la semana pasada, pero ya estamos aquí, listos.
0: Me encanta, me encanta. Estamos con todo ya. Ayer estuvimos en transmisión especial desde Super Repuestos, allá en el Boulevard Venezuela. Estuvimos junto a Fabi.
3: Hola, hola, buenos días, Katy, mi hermosa Katy. ¿Me podrías complacer con la canción de Melendi? Una que se llama Sin Remitente, por favor.
0: Ay, sí. Sander, ya nos vamos a poner románticos. Regáleme un segundito porque pues ayer no tuvimos el lunes que tanto esperamos todos. Así que démosle con todo al musicón esta mañana. Cosme Mejía, ¿cómo estás? ¿Cómo te va? ¿Dónde andan? Eric, saludos. Stanley, ¿cómo te va? Saludos.
4: Hola, hola, buenos días, buenos días. ¿Cómo buenos estás, días, mi días, bella días, y preciosa días, Catita? Catita hermosa, ya estamos aquí en tu fiel sintonía. Ya estamos en las labores cotidianas, así es de que aquí paso a reportarme con esta belleza, la Álvaro. Reina del dial. Aquí estamos, Catita. Bueno, muñeca, cambiamos esa foto porque esa foto no es Catita. Ay, tiene Dios. Que ser la reina del dial la que está ahí en la foto de WhatsApp.
0: Ay,
4: abrazo
0: está
4: y besos para ti, muñecota. Que la pases muy bien en este martes. Con sentimiento.
0: Le voy a poner nueva foto. Ahí está. Nueva fotografía. Todo reportándose ya. Me robé el sticker. No sé quién se lo robó, pero no lo guardé yo, o no sé.

0: porque logré ir al gimnasio en la mañana y tomé café. Y solo eso me tiene despierta en estos momentos. Buenos días.
1: ¿Dónde has perdido? ¿Qué tal, mamazota linda? ¿Cómo estás? Qué gusto saludarte.
0: Caballitos, saludos. Bueno, es martes con sentimiento, un poquito de romantic style, reggaetón. Y yo quiero audios para que se activen conmigo. Hola, buenas.
2: Hola, buenos días, señorita hermosa.
0: Buenos días.
2: ¿Qué pasó? Saludarte. Y en el martes. No te canses, Víctor Vargas. Saluditos, Catita, aquí te ando escuchando desde Madre Selva Antigua.
0: Saluditos.
2: Porque pues andamos prendidos con La Urbana. Saludos.
0: Como tiene que
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0: ser.
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0: A ver. 7899-3749. Ir al gym valió, dice. Yo solo logré tomar café. ¿Qué les parece mi nueva foto de perfil? A ver. Notas de voz. 7899-3749. Reggaetón romantic style, desde que llega al corazón. A esta hora de la

0: decir, Claudia.
1: Cati, aquí urbanizado siempre con vos.
0: Hola, Fer, ¿cómo estás?
1: Qué linda estás en esa foto. Bueno, siempre eres linda, ¿no?
0: Gracias.
1: Pero qué linda, qué hermosa estás. Cuídate.
0: Gracias. Ayer fue el Día del Maestro también. Quiero saludar a todas las maestras y maestros que nos escuchan aquí en Urbana 94.9. ¿Será que tenemos por ahí a una maestra, maestro, que levante la manita?
2: ¿Cuán importante era el café en la mañana? Hasta que me tocó también tomar café, Catita, porque estas horas son verdaderamente difíciles para los que trabajamos tarde-noche, un poquito más noche que tarde, y así, y andar estas horas despierto. Es cosa seria.
0: Bueno, ahí les va esta canción. Cántela, disfrútela, gócela, siéntala. Y bienvenidos. Qué placer saludarlos. Siento que tengo meses de

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2: Hola, ¿qué tal? Buenos días. ¿Cómo estás, bebé?
3: Hola.
2: Son mal, la verdad, sabiendo cómo nos tenés y nos mandas a ver esas fotos y ese video.
3: ¿Y yo por qué?
2: Buen día.
3: Saludos, feliz día para todos.

0: Te voy a dedicar esta canción que está sonando, ¿viste, Katy? Nadie te va a amar como yo. Siempre vas a ser mi amor. Mi amor secreto.
1: Saludos, Kevin.
0: Que tengan un bonito día, buenas vibras, siempre con la mejor locutora del país, Katy Rivera, la urbana.
1: Hijos pidiendo en pedido ya toallas húmedas, ahí está sube algo que tuviera hijos, hasta casi pido pampers si no me había fijado. Buenas,
2: hola. Como dato curioso, Catita.
1: Dato curioso.
2: Mi hermana, Emma y yo, ¿sí?, somos maestros.
1: Ay,
2: mi hermana de profesión y vocación. Y mi hermano y yo, por profesión.
1: ¡Ay, qué bonito!
2: Y obligación.
1: Y obligación.
2: Somos maestros.
1: Lo que hay.
2: Pero la verdad es que es una bonita carrera. Es una carrera muy difícil, la verdad. Cualquiera puede decir que ser maestro es fácil, pero no. No es nada fácil, más como están ahora las leyes.
1: Sí, definitivamente. Y bueno, saludos y feliz día, porque ayer lo fue. Justo les estaba mencionando, feliz día del maestro y maestra. Y también a Eli, que la tenemos por acá, porque ella también es maestra. ¡Wow! Feliz día para todos y bendiciones. Fue ayer, pero pues ayer no se pudo. Me voy con una canción más y nos vamos.

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9: Aleya es un municipio de algo más de 10.000 habitantes, encajado entre la serralada litoral y el Mediterráneo, apenas a 18 kilómetros al noreste de Barcelona. Es el lugar donde se crió Marc Corcuera, el lateral izquierdo de la selección española que disputa el Mundial 2026 y que acaba de fichar el Real Madrid. El club pagará 55 millones de euros y al Chelsea le firma por 6 temporadas.
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11: Son las 10 de la mañana con 8 minutos.
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11: Son las 10 de la mañana con 9 minutos.
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viene otra fiesta que hagamos de la urbana, hay que decir que pongan esa canción y quien la cante sin equivocarse, buena idea, quien la cante sin equivocarse se va a llevar un gran premio. Vamos a pensar en qué premio se puede ganar el que la cante sin equivocarse. Hola, buenas. ¿Quién es?

0: Fíjate, Catita, que yo no soy maestro ni nada por el estilo. Más sin embargo, yo tuve una novia que es maestra. De hecho, creo que sí, todavía maestra de parvularia. Pero mira, qué cosa más bonita. Ver cuando una persona tiene esa vocación de servicio hacia los niños. O sea, es mi respeto para esa profesión, la verdad.
1: Sí, bueno, estamos platicando sobre eso, porque definitivamente, Fer, yo creo que todos nos admiramos cuando llega una persona, un docente, una maestra, maestro, y tiene, pues, se le nota esa pasión por lo que enseña, por lo que hace, y qué bonita experiencia, y gracias por contarlo también. ¡Alfredinho!
2: Sí me confundo. En algún momento que sí me confundo.
1: Bueno, ahí está. A la siguiente, Eli, hay que proponernos. Ya va a venir Eli a saludarnos porque ya está acá con nosotros, pero nos vamos a proponer a poner esa canción, y el que la cante sin equivocarse, le da con todo, y vamos a poner un premio bonito.
3: Hola, Catita, ¿me puedes poner Te Quiero de Don Omar y Zion y Lennox, porfa? Gracias.
1: Te quiero, Don Omar. Ok, Don Amor puse yo acá. Te quiero para mí de Zion y Don Omar. Ok, ahorita viene. ¿Qué pasó, Alfredinho?
2: Ya está, ya ¿qué le duele? DJ 9 PM.
1: Ya está acá. Mira, ya venimos a hablar.

0: llegamos a las 10 de la mañana con 23 minutos. Eli, feliz día del maestro. Maestra, no te lo dijimos ayer. Bueno, yo no te lo pude decir ayer porque no te vi.
1: No vimos.
0: Y anduvimos ahí en mil cosas, pero feliz día de la maestra.
1: Gracias. Sos la segunda persona que me felicita. Feliz
0: día. Y yo te cuando lo dije ahora tempranito, solo la Eli también.
1: Y mis alumnos, vas a creer qué onda. No, cero, ya están aplazados. Sí. Si me están escuchando,
0: no
1: se lo ganaron.
0: Pero sí, bueno. Aprovechando que ayer fue el día del maestro acá en el país, contanos o si puedes compartirle a la audiencia un poquito de tu experiencia, cómo ha sido el poder ser maestra, poder también apoyar a tus alumnos y cómo ves esa transición o cómo te sentías haciéndolo.
1: Mira, de alumno a instructora, porque nosotros le decimos instructor, le instruimos a la gente. Ha sido una etapa, por decirlo así, bastante chiva, bastante chévere. Te topas con diferentes caracteres, te topas con personas diferentes, de edades, emociones. Y es chévere porque conoces muchas cosas. El que una, lo que más ensayas es la paciencia, es lo que te digo. Y creo que, bueno, tú te has tomado el tiempo de enseñarme ciertas cosas, la paciencia. La paciencia influye demasiado, tenerle porque ay, hay gente que te digo. Pero es chévere, fíjate que es chévere. No, de verdad, es bastante chévere tener el privilegio de poderle instruir a alguien, mira, esto se hace así, dale así. Y es lo que nosotros hablamos en algún momento. Obviamente no vas a ser como fueron contigo en algún momento. Tienes que tener paciencia, ser responsable. Bueno, yo admiro demasiado lo que es mi instructor, que es José Guzmán, que yo sé que me está escuchando.
0: ¡Ay, saludos!
1: Mira, él, si no te busca de una manera, te va a buscar de 5 o 6 maneras hasta que comprendas. Él es mi ejemplo, te soy bien sincera, a que le entendás, y es una paciencia, es darle motivación, porque hay gente que dice, no, ¿sabe qué? Yo siento que, y eso influye en todo, yo siento que no doy para esto, siento que no sirvo en esto, pero venir y decirle, no, dale, vos podés, y al final se la creen, te digo, una motivación para uno, y verlos crecer en el ámbito que sea, verlos ya explotando, y vos decís, eso, yo sabía que tenía potencial. Ese es mi chico.
0: Qué bonito, bueno, qué bonitas palabras, y también lo vemos, yo veía en redes sociales como, bueno, y hemos visto videos, porque también tienes videos con tus alumnos, sí, platicando, entonces, sí se ve, es bonito cuando, me imagino, encontrás también a alguien que tiene esa pasión y trata de hacértela sentir a ti también.
1: Correcto, que no te desmotive y diga, no, es que esto no es para mí, no, sí es para vos, pero entendele y encontrarle un sentido, encontrándole un sentido, le vas a encontrar sabor y todo el
0: y
1: rollo.
0: Que cada proceso también es diferente. Son súper adaptativos y
1: en todo, que y a otras que proceso. Les cuesta un poquito, cabal.
0: Ay, bueno, yo creo que acá tenemos un audio. Buenas.
2: Cuento con Eli. La paciencia tiene que ser muy importante.
1: Sí.
2: Una característica súper importante para el que va a enseñar, independientemente del área que sea.
1: Correcto.
2: Es verdaderamente importante la paciencia, porque no todos aprenden igual o de la misma forma.
0: O tan rápido, ¿verdad?
2: Y feliz día a la tocaya también. Feliz día, Eli.
1: Gracias.
2: Espero que te hayan dado, aunque sea un regalito. Si no, pues ni modo, lo tenemos que gestionar por ahí.
1: Lo sigo esperando.
0: Hay que gestionarlo, Lick.
1: Por favor. Saluditos, Lick. Le quiero mucho.
0: Tan
1: bella.
0: Linda, saludos. Bueno, también yo estoy emocionada. Mire, es que yo ya siento que te voy a escuchar. Eli ahorita pasó a saludarlos, pero también se va a una misión.
1: Sí.
0: Va para una misión. Sí. Y ahí está haciendo algo que ustedes, yo sé. Sí,
1: creo que me reconozca. No creo.
0: Vamos a escucharlo otra vez, a ver si sí.
1: A ver.
0: Pero nos vamos a ir con una canción y ya regresamos con más.
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0: puesto a ponerme al día con los audios y mensajes que tenemos. 10:40.
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0: Con una cancioncita más y ya regresamos.

0: viene lo... ¿Qué tal esos ánimos a esta hora de la mañana? Martes, yo sé que también cuesta un poquito. Cuesta un poquito porque se siente como lunes a veces. Arriba esos ánimos.
1: Saluditos desde Perkin, Oriente. Hey, wow. Voy a poner una canción de Ivy Queen. Ajá. Y la verdad es que no, yo no perdono una, porque quien te la hace una vez y lo perdonas, te la hace dos y tres veces, porque como sabes.
0: Bueno, saludos, amigo. Ya voy a escuchar bien el audio, que es... Está aquí, ajá,
2: vamos a ver. Hola, Katy. ¿Qué tal? ¿Cómo estás? Te saluda Marlon.
0: Marlon, ¿cómo
2: aquí
0: te va?
2: Siempre en ruta en Nejapa.
0: Bárbaro.
2: Espero estés bien. Siempre aquí con todo, escuchando la radio.
0: Gracias. Saludos,
2: cuídate mucho. Bye.
0: Chao, saluditos, Marlon. Gracias por estar en sintonía.
3: Katita, te molesto y me complaces con una canción.
0: Ajá.
3: Se llama Adiós, de Don Omar.
0: Adiós. Saludos para Dani.
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0: Dani, saluditos hasta Chile. Saludos.
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Bueno, llegamos a las 10 de la mañana con 47 minutos. 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

0: Saludos para Ale también, que por ahí se está reportando conmigo. Mi querida Rosemary, saludos hasta Apopita.
1: Muy guapísima, mi queridísima Katy.
0: Gracias.
1: Y por ahí he estado viendo tus movimientos del video de Tai Tai. Súper guau.
0: Lo voy a poner. Es cierto, no lo he puesto por acá. Ya viene, ya viene. Vamos a poner también

0: Bueno, llegamos a las 10 de la mañana con 54 minutos. Tenemos información para todos ustedes, amigos de Urbana 94.9. 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Licenciado, bienvenido. ¿Qué tal? ¿Cómo está?
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1: 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Feliz día.
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0: Esta es la nota mundialista.
3: Aleya es un municipio de algo más de 10.000 habitantes, encajado entre la serralada litoral y el Mediterráneo, apenas a 18 kilómetros al noreste de Barcelona. Es el lugar donde se crió Marc Corcuera, el lateral izquierdo de la selección española que disputa el Mundial 2026 y que acaba de fichar el Real Madrid. El club pagará 55 millones de euros y al Chelsea le firma por 6 temporadas.
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5: Son las 11 de la mañana con 6 minutos.

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2: Son las 11 de la mañana con 7 minutos.
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0: Yo dije, ah, no, está jugando Cristiano, obviamente, se está gritando así con esa emoción. Dice por acá Nelly, Katy, ¿me puedes complacer con una canción, muñeca? Una así más movidita, más perreadora, que tú quieras escuchar a esta hora de la mañana. ¿Qué tal? ¿Cómo están? Permítanme que tenemos audios también por acá. Buenas.
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2: ¿Qué tal? ¿Cómo estás? Por acá pues reportando que andamos con el Melo Andrés y el René Chin. Aquí vamos para Chalate, Chalate. Y aquí andamos pues en la trabajación escuchando la Urbana y a la voz más sexy, romántica. Gracias. Y bella de Yel.
0: No vaya a ser mucho. Bueno, me voy con una más romántica. Para que recuerden esa época donde salió esa canción. Ay, todos querían que lo que dice esta canción pasara.

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2: Yo hablando que esa canción aquí, que no sé qué, y me puse muy, pero muy, muy, muy sentimental ahorita que la escuché. Bueno, gracias a todos los que se están reportando. Catico, qué días de no escuchar la radio. Ajá, ya soy nuevo otra vez. ¿Y por qué, amigo? ¿Por qué no se ha reportado con nosotros? Yo sé que ahorita todos están viendo el partido.
3: Esa le voy a cantar a tu mamá, Catita. Esa le voy a cantar a tu mamá.
2: De verdad me acaba de dar mucho sentimiento la canción. Vámonos con una más y

el partido, pero también acá están pendientes del turno. Kevin, saludos, gracias por estar en sintonía. Mike, la canción Entrégate de Wisin y Yandel. Omar, ¿cómo estás? Me dice, ¿sabes qué? Nos das extra dosis de energía, de ánimo. Aún no sé qué clase de combustible nos das, nos dan desde Urbana. ¡Ay, qué chicho! Omar, saludos. Un fuerte

0: ese video que subí es en Paseo del Carmen.
1: Busca la tuya antes que se vaya, ¿ok?
0: Que levante la manita quien está viendo el partido y está pendiente también de nosotros acá en la Urbana.
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0: 7899-3749. Estaban que iba a ser en vivo, aunque sea una media hora. Pero ustedes siento que ni caso me van a hacer por el partido. Entonces, ¿hago en vivo en TikTok o no hacemos en vivo en TikTok? ¿Qué hacemos?
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0: Buenas.
4: Catita, catita de mi corazón, morcito bello. Hasta dejé de mirar el partido, Catita, para escucharte, mi amor.
0: Ay,
4: bendiciones, saludos.
0: Bueno, así sí, bienvenido sea.
5: Entrégate.
0: Juanca, saludos, un fuerte abrazo. Voy con esa canción y ya regreso. ¿Hacemos en vivo o no hacemos en vivo?
6: Mira, Katy, yo prefiero escucharte a vos, Katy, que ver el partido.
0: Ay, es que no le creo. No sé por qué mi corazoncito no les cree, pero gracias por reportarse conmigo. A ver quién me manda una foto, que es un video que esté viendo el partido. Y

Aneli, Katy, yo le estoy escuchando y ya estoy viendo el partido y también en el trabajo. Y Aneli se va a ir al cielo y más allá. Gracias. Juanca, gracias por esa foto. A ver este video. A ver, a ver, a ver. A ver, a ver, a ver, a ver. Rogelio, saludos. Gracias por estar.

0: 11:25. 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

0: 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Chicos, yo me voy a una pequeña pausa, pero ya regreso con más.
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6: Bueno, llegamos a las 11 de la mañana con 32 minutos. Nos informa que hay tráfico pesado sobre la avenida Bernal de San Salvador, para que tengan mucha precaución por esa zona debido a un accidente de tránsito. Si ustedes están en algún otro punto de San Salvador, cuéntenos qué tal al 7899-3749. También nos informan tráfico pesado sobre la carretera Panamericana a la altura de la aduana San Bartolo.
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0: para quienes no están viendo el partido, vénganse para este lado o ténganme ahí a la par del partido. ¿Todo bien? ¿Todo cool? Hermanita, gracias. Bueno, la misión es media hora para poder saludarlos. Ina, ¿cómo están? Así que compartan el en vivo. Buenas.
1: Ladies and gentlemen.
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2: Buenas.
3: House is split.
2: Se fue el audio, en serio. Se fue el audio.
3: Maldi.
2: No se escucha la música.

0: Meléndez con buena actitud me dice, bueno, entonces comparte el envío. No, nada, ok. Ok, y ahora.
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0: ¿Qué ha pasado? Escucharon Urbana 94.9.

Bueno, pongámosle sabor a Nelly, ¿cómo está? Y compártelo en vivo conmigo. Buenas. Yo sé que muchos andan viendo el partido, pero gracias a los fieles que están acá con

0: que no comparte el en vivo, 3 días de mala suerte. 3 días de mala suerte.
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0: Vámonos con una canción de Alexis y Fido, ¿les parece?

0: ¿Qué quieren escuchar? A ver, propongan canciones para todos los que están conmigo en la radio y en WhatsApp. Vénganse para TikTok. Están viendo el partido y están acá conmigo, gracias. O sea, un ojo en el partido, un ojo en la calle. Gracias.
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0: Con una

solo vamos un ratito, así que aprovechemos el tiempo. Llegamos hasta las 12. José Pineda, ¿cómo estás? José, bienvenido. Esta semana tengo ganas de hacer un especial de Bad Bunny. De artistas que no suenan muy seguido en nuestro día a día. Melvin, gracias por esos regalitos. Alejandra, ¿cómo te va? Vamos para la disco, dice. Martes con sabor a qué.

0: Buenas.
1: Katy, ¿qué tal? ¿Cómo estás?
0: Hola.
1: Gusto saludarla, así que esperando que se encuentre bien.
0: Sí, sí, escucha en la
1: Que Dios me la bendiga y la guarde siempre. Ay, en todo momento, igual. Donde quiera que ande. Así que saludos, cuídese mucho.
0: Qué lindo, gracias igual, un fuerte abrazo.
2: Gol de Ronaldo.
0: Gol.
2: Doblete, doblete, Katy.
0: Ok. Hola. ¿Quién ahí? Ajá. No, sí, ya me dijo que está escuchando la radio. Victoria, no entiendo los emojis.
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0: Vámonos con una un poquito más actualizada. Ya casi nos vamos, chicos. Así que compartan el en vivo ahí con todos sus amigos.

0: Jorge, ¿qué tal? ¿Cómo te va?
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0: A Nelly, sí, yo les pongo ahí las canciones. Saludos.
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0: Stanley, ¿qué tal? ¿Cómo te va? Saluditos. A Dilma, bienvenido. Me picó la nariz ya.
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0: Gracias a todos los que se han conectado.
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0: Walter, ¿dónde estás? A ver.
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0: te mira bien, gracias.
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0: Me bañé.
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0: Bienvenidos.
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1: Vamos a darle baby hasta abajo.
0: José, ¿cómo te va? Bienvenido, chicos. Vamos.
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0: Pongamos una canción más. Una más. Pero compartan el en vivo porque ya casi nos vamos.

0: Qué bonita se ve.
1: Gracias.
0: Siempre radiante, hermosa.
1: Obvio, me extrañarán. Yo siempre trato de que ustedes me vean bien.
2: Catita preciosa, ¿cómo estás? Saludito, mi niño. Feliz martesito.
1: Ay, ya casi nos vamos. Ya casi nos vamos, chiquito. Esa canción está buena, la que me están solicitando. Ya, a las 12 nos vamos. A las 12 nos vamos.

0: Así no se sienten las horas laborales, ¿sí o no? 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Yo no siento las horas laborales si ustedes están conectados conmigo. Una más.
1: Es lo que necesita. Vamos a llenarte el pasaporte.
0: Ina, saludos y gracias a todos por estar acá. Bienvenidos. Ya son las 11 de la mañana con 50 minutos.
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0: Vámonos con una más.

0: gracias por esos regalazos. ¡Qué bonito! Ya casi nos vamos. Tenemos 9 minutos, chicos.
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0: Yo acá estoy poniendo una mezcla de todo. De todo.

0: linda, gracias. Arriba. Este es San Julián, David, saludos. Lento. Me encantó ese regalito.
1: Dale, porque quiere po, toma, dale, toma, dale, toma.
0: Quiero ver ese regalito otra vez. Dale. Le pusieron un sombrero, dale. Y algo por aquí.
1: ¿Te gusta esto? Pues entonces dale, toma, dale, toma, dale, toma, toma.
0: Estamos en Urbana, chicos.
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0: Aquí es donde usted dice, otra, todavía tenemos 8 minutitos. 8 minutitos, Juan Carlos, ¿qué tal? Gracias a todos por estar en sintonía. Gracias a todos los que nos escuchan desde las 5 de la mañana. ¿Ya no estás en la chévere? Sí. Hoy tenemos horario especial, chicos. Tenemos horario especial de 2 a 4 de la tarde por...
1: Yo sé que te gusta.
0: ¿Por qué? Por el mundial.
1: Se dale duro, duro, duro, duro.
0: Casi nos vamos, no me quiero ir.
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0: gracias por conectarte. Tenía ratito de no verte. Gerson, saludos, ¿cómo estás? Ya,
1: que quieren salir, pero alguna de...
0: ya casi nos despedimos, nos quedan 4 minutos.
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0: Todos los días te escucho desde Chalatenango. Dice, gracias. Carlos Morales, ¿cómo estás? Bienvenidos a todos. Estamos en La Urbana.
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0: Ya casi nos vamos y de verdad es un placer acompañarlos. Ya casi.

0: hasta prontito, dice. A las 3 nos vemos otra vez, pero con banda. Con puras canciones directo al corazoncito.
1: Quería probar y le probé.
0: Se me cuidan, chao.
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Bendice alma mía, Jehová, y bendiga todo mi ser su santo nombre. Bendice alma mía, Jehová, y no olvides ninguno de sus beneficios. Él es quien perdona todas tus iniquidades, el que sana todas tus dolencias, el que rescata del hoyo tu vida y el que te corona de favores y de misericordias, el que sacia de bien tu boca, de modo que te rejuvenezcas como el águila. Jehová es el que hace justicia y derecho a todos los que padecen violencia. Bendita tu palabra, Señor, en esta mañana hermosa. Bendita tu vida en nosotros, Señor. Tu salud en nosotros, tu sanidad en nosotros. Bendito sea el Salvador desde ahora y para siempre. Gracias por bendecirnos, por levantarnos, por darnos vida, Señor, para poder bendecir tu nombre en esta tierra de paz, en esta tierra de multiplicación, en esta tierra de bendición. Bendito sea el Salvador en toda su extensión territorial. Benditas sean sus fronteras, sus valles, sus montañas, sus lagos, sus ríos, su gente, familia de tu corazón. Benditos sean sus manos trabajadoras. Gracias, Señor. Gracias por nuestro presidente, lo bendecimos. Bendecimos su familia, bendecimos los proyectos que tú le has dado para El Salvador. Bendecimos su gobierno en el nombre de Jesús. Y que este día tu poder y tu amor nos acompañen, porque tú eres el Señor del Salvador. Jesús es el Señor del Salvador. Muy buenos días a todos.

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1: Son las 12 del mediodía, con 2 minutos.
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Ajá. ¿Qué tal? ¿Cómo están? Buenas tardes a todos, ya son las 12:05 en todo El Salvador. ¿Qué tal? ¿Cómo están? Mándeme ya su nota de voz, 7899-3749. Hoy va a ser el live a través de mi cuenta de TikTok, @ElizabethDJ, gracias a mi técnico del día de hoy. Mi técnica, mejor dicho, encargada de audio, de la visualización, de todo. ¡Ay, Dios mío! ¡Bienvenidos a todos! ¡Esto es Activación Urbana! Hoy es martes, martes fuera de control. Gracias a Katy por las horas anteriores. Miren, estos días, esta semana, la semana pasada han sido días de aprendizaje, de cosas muy bonitas que pueden ir a ver más o menos y echarse el rollo en mi cuenta de Instagram, @ElizabethDJ. Voy de aquí hasta la 1:00 p.m, desde la 1 a las 2 de la tarde, viene la gozadera mundialista de la Red Corporación El Salvador. No se lo pueden perder, bienvenidos a todos. Dale, sin miedo, sin miedo.

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Bienvenidos, martes.

0: quién anda al otro lado. Buenas tardes. A ver, ya tengo aquí a la primera víctima. Hola.
1: Eli DJ, buenas tardes, ¿cómo estás? Saliendo de trabajar y como siempre en sintonía de La Urbana. Eso. Ayer no me reporté porque era el día del que cae, del maestro. Y pues nos dieron asueto, ¿verdad? Y pues qué bonito escucharte, qué buen merengue el que traes ahorita. Y seguí con esa música, por favor.
0: Ok, con gusto. Mándame ya tu nota de voz, 7899-3749. Ese es el WhatsApp de La Urbana. Hoy estamos tropicales, ok. Gracias ahí a Quincho, porque ahí me pegó los merengues. Así que, ay Dios mío. Mándame ya tu nota de voz, 7899-3749. La gente del TikTok, bienvenidos. A ver, vamos a ver. Ok, dame un momentito. Voy, Ale, voy. Lo siento.

Vamos a ver a la gente del TikTok, Priscila, muchísimas gracias. Y Navik también ahí conmigo. A la gente del WhatsApp, La Urbana, ya les dejé el link para que me vayan a ver en vivo y en directo. Esto es Activación Urbana con Elizabeth DJ. Gracias a los que ya se reportan conmigo a través del 7899-3749. Mándenme ya su nota de voz, desde qué parte del mundo. Si estás acá en El Salvador, desde qué departamento, comunidad, colonia, cantón, pasaje. Estás en el tráfico, ya están almorzando. ¿Qué van a almorzar ustedes? Póngamelo ya. Gracias a la gente del TikTok. Carmen, ¿qué tal? ¿Cómo estás? ¿Quieren ver cómo viene la Eli? @Elizabeth DJ. Miren, hoy me siento iluminada. Hoy me siento genial. Así que bienvenidos. Esta es La Urbana 94.9. Un poquito.

0: eso agarró fuego. Eso agarró fuego. Dios mío, eso es la urbana. ¿Quién más está ahí conmigo? Vamos a ver. Vamos a escuchar también. Los estoy viendo y los estoy escuchando. Espérame, espérame. Por aquí tengo a alguien que quiero que lo escuchen. Ajá.
1: Hola, hola. Saludos.
0: ¡Qué ánimo, Víctor!
1: Escuchando aquí en la trabajación.
0: ¡Súbale!
1: Gracias por irnos a la radio del vehículo. Aquí estamos en TikTok.
0: ¡Eso! Víctor, saluditos allá a Carla, saluditos allá a Sofi. Un besote a Sofi. Espero conocerla muy pronto. ¡Hola!
2: Hola, Elizabeth DJ. Estoy full sintonía desde Venezuela a través de TikTok. Me encanta tu programa.
0: Saludito a toda mi gente de Venezuela, chica. Mándame una arepa, mándame una arepa. Muchísimas gracias. Hola.
3: Hola, hola, Eli, ¿cómo estás?
0: Feliz, contenta.
3: Por acá, mira, todavía en el trabajo, pero te estoy escuchando. Estamos aquí solitos en oficina.
0: Súbale volumen.
3: Así que estamos con todo.
0: Gracias, José, muchísimas gracias. Por ahí se viene una dinámica, así que no se lo pueden perder. Clary desde la capital de la piña, saluditos. Por ahí está Raulito también conmigo, saluditos. Gracias a los que están en mi TikTok, arroba guión bajo Elizabeth DJ.
4: Buenas tardes, DJ 9PM. Mentira, la quiero mucho. Pero siempre se dice 9PM, lo siento.
0: Nah, tranquilo, está bien, estamos bien, estamos bien. A ver, hola.
5: Hola, Eli, buenas hola. Tardes, aquí ya. Pendiente de tu turno.
0: Gracias.
5: Nuevamente. Oh. Toda la semana pasada nos salimos a laborar. Estuvimos en otras actividades, pero aquí estamos urbanizados ya.
0: Muchísimas gracias. Gracias.
5: Con ese buen ritmo que has puesto.
0: Muchísimas gracias. Gracias, Mari, por gozar con la DJ. Eso. Gracias a ella, Freddy, también. 7899-3749. Ese es el WhatsApp al que te tienes que comunicar conmigo, porque es el WhatsApp de la Urbana. Así que quiero verlos por ahí. Gracias a la gente de Perú, Colombia, Ecuador, Venezuela, Costa Rica, Nicaragua, Honduras, de acá del Salvador y de todas partes del mundo. Esto es la Urbana. Esto es la Urbana.

La siguiente la puede dedicar. ¿Quiénes han dedicado Cumbia Kings en su vida? Yo amo esa agrupación, de verdad que sí. A los originales, amo a Cumbia Kings. Por ahí está Lucía también conmigo, Lisillos desde Sonsonate. ¿Quién más? La Patrona desde Guatemala. Vayan a saludarme ya a mi cuenta de TikTok, @Elizabeth DJ. Esta es otra de mis favoritas, escuchen.

0: tengo que ir a una pausa comercial. Pero ya voy a volver, ya voy a volver. Téngame paciencia.
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4: Son las 12 del mediodía, con 31 minutos.
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1: Son las 12 del mediodía, con 32 minutos.
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1: Son las 12 del mediodía, con 33 minutos.
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1: Aleya es un municipio de algo más de 10.000 habitantes, encajado entre la serralada litoral y el Mediterráneo, apenas a 18 kilómetros al noreste de Barcelona. Es el lugar donde se crió Marc Corcuera, el lateral izquierdo de la selección española que disputa el Mundial 2026 y que acaba de fichar el Real Madrid. El club pagará 55 millones de euros y al Chelsea le firma por 6 temporadas.
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4: Son las 12 del mediodía, con 36 minutos.

0: 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En la fase de grupos, cada punto vale oro. 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
1: 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Son las
2: 12 del mediodía con 37 minutos.
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Gabriela, saluditos. Si va full urbanizado a través de la 94.9, mándeme ya su audio 7899 3749.

0: dice saludos, Eli.
1: Acevi.
0: Hágame el favor de enviar un saludo a Don Andrade y a la niña Magdi. Saluditos de parte de Azu de Grandes. Saluditos. Gracias ahí a Oscar Guillón, la profe DJ. Felicidades, gracias Omar. Muchísimas gracias. Rosita dice, urbanizada desde Zacatecoluca. Rosita, qué honor, qué gusto tenerla por acá. Muchísimas gracias. 7899-3749, ese es el WhatsApp de La Urbana. La siguiente, mira, si no te hago bailar, si no te he hecho que me bajan que sea el piecito, estamos mal. Con la siguiente, escucha.

0: y la bailaban como no tiene idea. Se llama Exxon Beat, Cumbia Lux, así es cumbia huepa, ¿ok? Antes de irme, quiero escucharlos a ustedes. Enrique, hello.
1: Saludos cordiales, Elizabeth.
0: Saluditos.
1: También ahí, esperando ya el turno de la tía Colette.
0: ¡Eso!
2: Un saludo de Panamá. Saluditos.
0: Saludito a toda mi gente de Panamá. Saluditos allá a Kevin, que está activo con la urbana. ¿Quién más? Tengo audio pendiente, así que espérenme. Con la siguiente canción, saquen su mejor paso, ¿ok? Esta es la Urbana 94.9. Activación Urbana con Elizabeth DJ.

0: me tengo que ir. Viene la gozadera mundialista de Radio Corporación El Salvador. No se lo pueden perder para los amantes del mundial, de la fiebre del fútbol. Gracias. Hoy me voy a tomar unas fotitos, así que pendientes a mis redes sociales. Gracias por haberme acompañado. Esta es Activación Urbana por la 94.9, de lunes a viernes, de 12 a 1 de la tarde. Ahorita que está un nuevo programa que es La Gozadera Mundialista, pero mi horario es de 12 a 2 de la tarde. Nos vemos mañana en el miércoles de salsa. No se lo pueden perder, ¿ok? No se lo pueden perder. En todas mis redes sociales como @ElizabethDJ. Gracias a los de mi TikTok, gracias a los del WhatsApp. Muchísimas gracias. Que Dios me los bendiga. Cuídense mucho. Viene La Gozadera Mundialista.
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1: 13 horas, 6 minutos.
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6: Arrancamos la gozadera mundialista de Radio Corporación El Salvador en esta edición de martes 23 de junio del año 2026. Sigue corriendo la pelota, sigue rodando este balón en el Mundial United 26 y aquí seguimos con la información. Muy Milian y quien les habla, Carlos Miranda, acá en la estación de Rock, la estación piloto, a través, por supuesto, llegando a todos ustedes de todas las estaciones de Radio Corporación El Salvador. Muy bienvenido.
7: ¿Qué tal, Carlos? ¿Qué tal a todo El Salvador? Bueno, bienvenidos a todos, bienvenidos a todas. Despertó CR7 luego de que mucho se le había criticado al inicio de este mundial, y ahora se vio un equipo más conjunto, se vio un equipo también que cuando en realidad se unen pueden pasar este tipo de cosas. Si bien es cierto, el rival no fue muy exigente, venía a perder con Uzbekistán, con Colombia, más bien dicho, en la primera jornada, pero quieras o no, este tipo de victorias en un mundial te dan ánimo, así que o te dan una perspectiva de una u otra forma. Ahora bien, esto y más le estaremos explicando durante toda esta gozadera mundialista, y que agradecemos también a cada una de las estaciones, Carlitos.
6: Así es, Moy, acompáñenos a través de todas las estaciones de Radio Corporación El Salvador, La Urbana 94.9.
7: Agradecemos a Radio La Chévere 100.9.
6: Superestrella 94.1.
7: ABC 100.1.
6: Astral 102.9.
7: Y por supuesto La Guapa 99.7. Y nos vamos hasta el interior del país, La Caliente 90.1.
6: Y por supuesto en Santa Ana, nuestros compañeros de Soda Estéreo 105.3, la mamá de los pollitos.
7: Así es, así que de esta forma, esto y más, nosotros les estaremos informando, y agradecemos también a cada uno de los que han estado pendientes a través de nuestros diferentes canales digitales de Radio Corporación El Salvador. 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
7: Muy bien, ahí gracias a nuestros patrocinadores, gracias a todos y a todas por acompañarnos en esta gozadera mundialista. Por cierto, vamos a tener enlace en un momento. Nuestro estimado DJ Mingo ya se está reportando por ahí.
6: Ah, bueno.
7: Así que indícanos en qué momento te podemos marcar, mi estimado Mingo, para ya hacerte mejor la llamada, mi estimado. Así que avísanos en qué momento. Por
6: DJ,
7: acá.
6: DJ M7.
7: Mira, te voy a mandar el número de Mingo por ahí. ¿Cuál es? Para entrarnos poco a poco también. Y que también manden su mensaje, mi estimado Carlos. ¿Cuál es el WhatsApp de piloto? ¿Cuál es el WhatsApp que estaremos utilizando para escuchar también las opiniones de la audiencia, justamente?
6: Claro. Ok, 76-44-10-29
7: es el WhatsApp de esta gozadera, el WhatsApp oficial, para que todos aquellos quieran dar su apunte, quieren dar su opinión, quieren hablar sobre todo lo que está ocurriendo mediante la fiesta futbolística. Acá estamos a la orden para escucharlos, Carlitos.
6: Así es, Moy. Bueno, sigue rodando la pelota, sigue rodando la trionda sobre suelo de Estados Unidos, México y Canadá. Se pone emocionante el mundial y bueno, siguen interesantes los duelos. Comenzó la jornada de hoy a las 11 de la mañana, hora del Salvador. Tuvimos la oportunidad de ver el Portugal 5, Uzbekistán 0. Empezamos por aquí, si querés, Moy, analizando el partido de hoy. Bueno, un partido me parece que enfocado y dentro de la lógica, ¿verdad? Un 5-0. Ya podíamos pensar que la selección portuguesa podía aplastar de esta forma a una debutante Uzbekistán, y siendo que también Cristiano Ronaldo ahora por la mañana mencionaba eso en Astral, de que realmente pues había una presión por en Cristiano, ya que venían anotando ahí sus colegas Lionel Messi, Haaland, Mbappé, bueno, vienen haciendo goles y Cristiano pues le estaba faltando gol, pero ahora ya comenzó.
7: Correcto, y lo importante de todo esto es que se quita esa mufa, se quita esa presión, porque el primer partido no anota Cristiano, para ser precisos. Tuvo oportunidad de desmarque también, no las logra realizar, así que lastimosamente para Cristiano el primer partido ante el Congo fue malo, al no tener una buena comunicación con sus compañeros. Ahora sí se vio una excelente comunicación con muchos de ellos, así que al final logra anotar el primer gol. Luego vimos el segundo por parte de Joao, el tercero también, Nuno Méndez fue el
6: Nuno Méndez.
7: Nuno Méndez fue el segundo. Y luego el tercero por parte de Cristiano Ronaldo.
6: Nuevamente.
7: Correcto, y ahí ya teníamos ya el doblete, ya cumpliendo el caballero.
6: Así es, hubo una anotación en propia puerta también del portero Nematov, anotación de Rafael Leao ya al final, cuando expiraban las acciones al minuto 87 también, este melenudo jugador Rafael Leao ponía una muy buena anotación dentro del área, un tiro hacia el ángulo superior derecho de la portería.
7: Si haces ahí, nos haces el favor, Carlitos, de marcarle a Mingo, precisamente, y lo mandé a Astral. Ahí está.
6: Ok, perfecto. Ya vamos a contactar a DJ Mingo 7, nuestro corresponsal.
7: Es el último.
6: Exacto. ¿Dónde está Mingo en este momento?
7: Ahorita está en Kansas. Si no me falla el dato, en Kansas. En Kansas está precisamente. Tuvo la oportunidad ayer, precisamente, de llegar a donde está concentrada la selección de Países Bajos. Por allá anda, precisamente. Así que vamos a contactarlo en este momento para que ver qué detalles nos tiene, qué noticias nos tiene, si se han movido, si han estado en concentración plena. Recordemos que Países Bajos empata su primer partido, luego gana por goleada el segundo. Así que vamos a ver qué tal y qué detalles nos tiene justamente Mingo para este día, para esta ocasión. Así que estamos esperando que nos conteste él.
6: Bueno, vamos a esperar entonces contactar aquí a DJ Mingo 7, nuestro corresponsal en Kansas en este momento, parte de nuestros corresponsales que han viajado con Let's Go Travel and Tours, al igual que Emerson Enríquez y el señor Ronnie Moreno también, que está destacado en México, y también en algún momento lo vamos a tener también acá en FM. Ellos están subiendo contenido, hay que seguir las redes sociales de las estaciones de Radio Corporación El Salvador, porque ahí están transmitiendo todo el ambiente que se está viviendo en los diferentes estadios del mundial.
7: Ok, todavía no contesta ahí Mingo, vamos a ver. Yo creo que se está moviendo. Vamos
6: a estar saliendo de alguna piscina, alguna playa paradisíaca por ahí el señor Mingo, así que vamos a tenerlo quizá en breve, mi estimado Moy.
7: Correcto. Bueno, otros partidos que prácticamente se estaban realizando el día de ayer, estábamos viendo también qué es lo que pasaba y qué es lo que ocurría, también partidazos que nos dejaba justamente después del el partido ganado por Argentina con un marcador de 2-0, era precisamente el Francia ante Irak, partido interesante que se iba a estar desarrollando a las 3 de la tarde, para ser exactos, en donde una Francia se iba a poner con un marcador de 3-0, sin embargo, luego de la primera anotación, el partido se iba a suspender, cosa que nunca había ocurrido en las historias de la Copa del Mundo. No. Un partido suspendido por lluvia, por tormenta eléctrica. ¿Qué pasó? Vamos a ver. Sí, te estamos marcando, Mingo.
6: Vamos a ver, te estamos marcando
7: y no contestas.
6: Y algo muy importante, lo que mencionabas, realmente nunca se había suspendido y tanto tiempo. Fue una suspensión casi de 2 horas.
7: Tuvo el
6: partido de Francia contra Irak. Porque así lo manda el protocolo, ¿verdad? En estos casos, en los Estados Unidos, cuando hay este tipo de eventualidades climatológicas con tormentas eléctricas, pues hasta que no se vean esos rayos ya después de una media hora, realmente se puede continuar con un espectáculo masivo como es un partido como el de ayer, el Francia-Irak.
7: Correcto. Vamos a ver. Permítame.
6: Bueno, 3-0 decíamos, un partido también me parece que enmarcado dentro de la lógica con esta suspensión. Luego se retoman acciones en este duelo en el cual se impone la selección francesa con goles de doblete de Mbappé y un gol de el mosquito Ousmane Dembélé.
7: Ousmane Dembélé era el que marcaba precisamente en este mundial. Tenía ya un momento por parte de... Espérate, lo vamos a marcar muy bien. Ahí estamos. Bueno, luego de ello se marcaba precisamente el 3-0 en el marcador. Así que al final Francia se termina llevando este partido para consagrar ya así su participación y también su clasificación a la siguiente ronda.
6: Así es, Francia. Marcale ahí, Moy. Francia marcha, me parece, a paso firme, una selección segura, va tranquila, me parece, sacando sus resultados con todo el potencial, la jerarquía que tiene una selección como la francesa, que estuvo, recordemos, en la final del mundial pasado y que fue una final en la cual Argentina, si bien es cierto, le gana, pero no de una forma fácil. Argentina tuvo que sudar sangre para ganar la final del mundial Qatar 2022. Así que Francia, pues, también me parece que es una selección también que apunta a llegar a la final, Moy.
7: Correcto. Bueno, Mingo, ¿qué tal? ¿Cómo estás? Bienvenido a la gozadera. Mucho de qué hablar también. ¿Cómo te ha ido? ¿Cómo te ha tratado la vida? ¿Ya nos compraste? ¿Ya hiciste cola en la FanFest para traernos las pulseras? ¿Qué onda? ¿Hola? ¿Mingo? ¿Mingo?
6: Sí, parece que hay problemas ahí de recepción en el sector donde se encuentra el señor Mingo en este momento.
7: Vamos.
6: Hay que esperar que se mueva un poco de ahí para poder contactarlo y que lo escuche todo el mundo a través de las diferentes estaciones de Radio Corporación El Salvador.
7: Correcto. Y bueno, vamos a seguir con los siguientes partidos también. Vamos a seguir hablando acerca de todo lo que ha pasado y todo lo que ha ocurrido también luego en la tarde, después de que Mbappé se consagrara. Con estos dos goles, Mbappé llega y empata a Miroslav Klose y lo desbanca hacia el tercer lugar. Mbappé queda como segundo mayor goleador en la historia de los mundiales. Así, de esta forma, gana esa posición y luego ya obviamente estamos a la espera y la expectativa también de lo que podría hacer Mbappé en lo que resta. Así que Mbappé tiene un objetivo claro para ese mundial. Luego, en el partido siguiente, era Noruega ante Senegal, Carlitos. Un partido bastante interesante, bastante duro también, en donde iba a comenzar a abrir el marcador Erling Haaland al minuto, abría el marcador precisamente Pedersen al minuto 43. De esta forma se ponía el 1-0.
6: Así es, en este duelo interesante, Noruega contra Senegal, estamos hablando de 3-2, anotando Haaland y un doblete de este espigado centro delantero de la selección noruega, también Pedersen, otro de los anotadores en este partido, en el cual estuvo bastante, bastante interesante, muy el duelo, un duelo pues también Senegal no llegó a regalarse. Ismaila Sarr anotó en dos oportunidades y pues no la vio fácil tampoco Noruega.
7: Correcto. Bueno, aquí está. Vamos a ver. Hello, Mingo. ¿Qué tal? ¿Cómo estás? Hola.
4: ¿Me escuchas?
7: Hoy sí te escucho.
4: ¿Me escuchas? ¿Me sientes? Ah, que no logré conectar al otro. Pero aquí estamos. Buenas tardes. ¿Ya estamos o no estamos?
7: Ahí estamos precisamente, Mingo. Mingo, ¿qué tal? ¿Cómo estás? Bienvenido.
4: Muy buenas tardes para todos allá en la Liga Mundialista de Radio Corporación El Salvador. Déjame contarte que hoy nos movimos, estamos igual acá en el Power and Light, porque acabamos de ver el partido entre Portugal con la poderosísima Uzbekistán.
7: Ok, ¿estuviste en FanFest?
4: No, la FanFest ese día no está habilitada. Tienen 3 días de mantenimiento, básicamente. Se apertura el día de mañana. Tarde noche, cuando ya la afición de Países Bajos se encuentre en el país, bueno, en el estado, básicamente. Ya vimos un par de aficionados acá en el lugar ese, te cuento, el Power Night es como una plaza grande donde hay un montón de restaurantes, bares, discotecas, lo que te imagines. Y hay una pantalla gigante en una plaza grande y gente se viene a Países Bajos. Hay un DJ en ese momento que gente está tocando. Y arriba de él hay una pantalla gigante, la gente que se viene y se siente que es gratis. Lo único que sí tiene que consumir en los restaurantes y bares de clientes del lugar. Pero es una opción que hay de los diferentes acá en Kansas donde se pueden venir a ver los partidos. Nos venimos para acá porque veíamos que iba a estar un poquito más aficionado. Pero el partido de temprano del Portugal, tranquilo, ya ahorita aficionado para Inglaterra. Sí, ya vimos, ya hay varios, ya sé cómo sus banderas los han colocado en los diferentes restaurantes. Así que yo creo que el partido de la tarde sí se va a jugar bien. El partido de la noche dicen que sí se espera un poco más de gente, que es de las 9 de la noche de acá de Kansas, que es el de Colombia.
7: Me imagino que la comunidad latina, Mingo, está esperando este partido. Hay muchos colombianos allá en Estados Unidos y espera con ansias el partido de Colombia ante su similar del Congo, que viene a sacarle un punto de oro a Portugal.
4: Correcto. Se espera una fiesta para hoy por la noche acá en el Power Live. Mañana y pasado, dice que pueden ser las noches más llenas. Debido a que ya juega Estados Unidos, juega México, está Canadá también. Y esos son los días más fuertes que se ha estado vivimos en este sector. Mañana por la noche sí ya estará limitado el FanFest. Parece que se habilita mañana hasta el siguiente fin de semana. Se va a tener otros 3-4 días de mantenimiento y de ahí regresan la última semana de lo que dure la fiesta más grande del fútbol.
7: Ok, bueno, a sabiendas también de cómo está de complicado precisamente el grupo para Portugal, hay mucho aficionado, y aquí viene lo curioso, Mingo, y te pregunto, en Estados Unidos obviamente sabemos que el deporte rey son otras disciplinas deportivas, pero en este caso se vive la misma emoción al ver jugar a un Cristiano Ronaldo, al ver jugar a un Messi que llegó ayer a sus 18 goles. ¿Cómo viven eso? Vos que has estado de cerca prácticamente con la afición allá, ¿cómo se ha vivido?
4: Es muy diferente. Como te digo, ayer se había un poquito más de aficionado argentino, porque la aficionada de Argentina es más apasionado con su selección que en el Messi. El 100% de aficionados que habían ayer acá de Argentina, un 98% se conoce hacia Messi, básicamente. Ya solo tal vez andaba uno o dos con camiseta diferente, pero ahí todos sí viven la pasión con el número 10. Con Portugal, pues, con los pocos aficionados que no estaban con la camisa de Ronaldo, pero una cantidad mucho menos que la que se vivió ayer en el partido de Argentina.
7: Ok, bueno, la verdad es bueno también, es bastante interesante lo que se está viviendo allá precisamente en los Estados Unidos, Mingo. Bueno, ya con previo ya al duelo, ¿has visto algunos movimientos por ahí respecto a lo que se va a estar realizando mañana? ¿Se dice algo ahí en Estados Unidos?
4: Para el partido de mañana, ¿cuál de los partidos?
7: No, de jueves. Jueves vas a ir a ver Países Bajos.
4: Sí, jueves. Hay parte de los aficionados que han estado llegando a tal estado de Kansas, cuando menos acá en el Summer Night, ya vemos unos 10 aficionados de la Orange que han venido a compartir de las frías, es ahora para compartir y sin jugarlo. Ahí viene compartiendo. Y ya viene de camino también. Ya hay una oficial en la que se partirá la caminata de la Fans Orange, que va a ser, estamos como a 2-4 del lugar de donde se va a partir. 11 de la mañana sale el grupo, ya todos los aficionados. El partido es a las 6 de la tarde de la distancia. Así que desde las 11 de la mañana se comienza la caminata hasta el estadio.
7: Ok.
4: No sé cuántos kilómetros habrán o cuántas millas habrán desde Montese hasta el estadio. Pero imagínate, desde las 11 de la mañana caminando y el partido hasta las 6. Pues quiero ver, ese es el jueves.
7: En procesión vas a ir.
4: Pero mañana por la noche han hecho una transitoria bien para las fanfest.
7: Eso te iba a preguntar, que en dado caso, obviamente, sabemos que las entradas, muchas de ellas están bastante elevadas, pero sí, mucho aficionado.
4: El detalle es que mañana han hecho convocatoria para la noche. O sea, mañana se hace una preparación del partido. Mañana supuestamente será convocatoria para que los aficionados de Países Bajos lleguen sus fanfes, se celebra durante el transcurso de la noche, y yo creo que irán a salir para prepararse para la caminata.
7: Ok, bueno, interesante, amigo. Interesante.
4: Pues es como una previa. Ellos arman party un día, una noche antes, el siguiente día nos vamos para el partido. Así lo viven.
7: Increíble.
4: Así como lo han estado viviendo.
7: ¿Como qué campamento?
4: Que este es un campamento, te lo juro, de lo que estaba viendo, personas que nos ha tocado estar viendo en los diferentes lugares, ahí están desvelados. No sé si se arrepentió o cómo es la cosa, pero van de un lugar para otro y corriendo, porque tienen que llegar a lo que pronto me estima. Aunque mañana seguiré eso, mañana tenemos el parque, vamos a ir a conocerlo. De ahí en la ciudad, pero queda tranquilo hasta que vuelvan a ingresar en aficionados de las diferentes selecciones.
7: Ok, Mingo, ¿estás haciendo en vivos? ¿Estás haciendo también contenido? Subiendo precisamente desde el lugar de los hechos. ¿Cómo te podemos seguir?
4: Ayer comenzamos a hacer en vivos. Hoy creería yo que nos vamos a conectar después que termine el partido de Inglaterra contra Ghana. Vamos a conectar un poquito. Romy ya se encuentra en Monterrey, porque se tiene que vamos a conectar antes del partido de Portugal. Pero en ese momento él iba, se está movilizando hacia Monterrey. A esta hora él ya está en Monterrey. Así que nos vamos a conectar. Creo que van a ser las 3, 4, 5 de la tarde de ti, 4 de la tarde de El Salvador. Por los canales que lo estamos haciendo, tienen que estar pendientes de TikTok de la Chéveres Urbana. Ahí nos vamos a estar conectando. Pero también les estamos pasando un poquito de información a través de nuestras cuentas personales, arroba 1007, y nos estamos informando y mostrando cómo se ha ido de los diferentes noticias que hemos visto, por supuesto, lo que la afición está viviendo de esta gran fiesta.
7: Ok, Mingo. Mingo, muchas gracias.
4: Ahí estamos, saludos al gran Carlito, por supuesto, y a todos.
6: Gracias, Mingo.
4: Se les extraña, se les manda un fuerte abrazo para todos ustedes y que sigan pendientes todo lo que se viene en esos días de los eventos de FIFA, de Radio Corporación del Salvador.
7: Ok, Mingo, muchas gracias, un abrazo.
4: Saludos, mi viejo, cuídense mucho. Saludos para todos.
6: Bueno, ahí estaba la voz de DJ Mingo, que está destacado en Kansas en este momento con la cobertura del Mundial 2026. Y solo para cerrar ya la mesa mundialista, gracias a Pan Sinaí, el partido último que vimos anoche, último aquí en El Salvador, cerca de las, ¿qué fue? 8 de la noche, 9 de la noche. Bueno, el último de la jornada, Jordania contra Argelia, 2-1 se impuso la selección argelina en este partido que estuvo bastante bueno, a pesar que en el papel no eran selecciones de renombre a nivel mundial, pero estuvo
7: muy peleado.
6: Bueno, muy peleado.
7: Estuvo peleado, logra 3 puntos y va a estar interesante. Argentina 6, Austria 3. Y luego vemos a el caso de Argelia con 3, así que va a estar interesante el cierre de grupo, porque cerraría precisamente Argelia contra Austria, el último partido, y Argentina enfrentaría a la débil Jordania.

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0: Rusia 2018, Moy.
1: Fíjate que, Carlos, que esta es una de las que menos me gusta.
0: En serio.
1: Digamos que es más actual, ¿verdad?
0: Sí, pero 2018. Si no, ¿cuál 2018? Es tu favorita, de hecho, Moy?
1: La Copa de la Vida.
0: La Copa de la Vida.
1: Es que era tan sencilla, y eso te digo.
0: El 98.
1: El 98, era tan sencilla, era quizás porque también es el primer recuerdo, es que sea un apoyo emocional, que es mi primer recuerdo a un mundial. Ah, pero correcto, así bien vano, correcto. Todavía bien escaso lo que me recuerdo de ese mundial, justamente. Pero a lo que voy es que el show, si te fijas, todo lo que conllevó la canción es algo más sencillo a comparación de lo que se hace ahora.
0: Ajá.
1: Eso, sí. En cuanto a producción, en cuanto a todo, ¿verdad? En cuanto a calidad, no sé, tiene algo que al final te atrapa esta canción de Ricky Martin.
0: Bueno, del Mundial de Francia 98, himno oficial. No, en mi caso, fíjate que es la de Italia 90. Una estatua italiana del Mundial de Italia 90. Esa es mi favorita.
1: Esa es tu favorita.
0: Es como la
1: más. ¿Cuántos años tenías en el 90?
0: Quiero ver. 14, creo.
1: 14.
0: Por ahí,
1: claro.
0: Por ahí.
1: Ajá, es que hay una edad que también lo marca uno.
0: Sí, sí.
1: Preguntémosle ahí a la afición, a la noble, ¿cuál es el WhatsApp, Carlitos?
0: 7644-1029.
1: Que nos digan cuál es su canción favorita del Mundial, pero antes también vamos con la sección, en estos momentos, el golazo de esta jornada, mi estimado Carlos.
0: El gol de la jornada, señoras y señores, vamos en este momento al gol de la jornada, aquí en la gozadera mundialista de RCS.
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0: 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Moy, ¿cuál fue tu gol de la jornada?
1: Erling Haaland. Va más allá de la definición, o sea, es una definición acrobática. Si te fijas, un centro por parte de la izquierda y logra conectar precisamente de derecha, pierna no hábil de él, y anotaba prácticamente uno más para su cuenta personal y uno más para Noruega, que va bien encaminada.
0: Ah, sí, bueno, ok, fíjate.
1: Para vos.
0: Me voy a quedar en esta jornada con el gol de Kylian Mbappé, el primero, el zurdazo, hacia el ángulo.
1: Bueno.
0: Con el gol de Mbappé.
1: Bueno.
0: Ese es para mí el gol de la jornada en esta oportunidad.
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0: Así es. Bien, pasamos a otra sección, ¿te parece, Moby?
1: Al jugador on fire.
0: Vamos a ver quién es el jugador encendido en esta jornada aquí en RCS, señoras y señores.
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1: Bueno, hablando, ya lo hablábamos también, y yo creo que quizás aquí extendamos un poco también, Carlitos, porque creo que estamos ya al cambio de generación, aunque llegó un poco tarde, ¿verdad? Uh-huh. Mucho tiempo estuvimos acostumbrados a ver a un Cristiano Ronaldo, Messi disputándose en su otro. Exacto. Y en esta ocasión vemos a un Erling Haaland que quizás no tuvo su mejor temporada, a un Kylian Mbappé que, digamos, es un tanto constante a pesar de lo que se habla él en Real Madrid, pero de alguna u otra forma está goleando. ¿Será que Erling Haaland y Mbappé sean ya prácticamente los máximos referentes o candidatos futuro a Balón de Oro, dependiendo de cómo queden en este mundial?
0: Sí, me parece que sí, son definitivamente futuros candidatos, Haaland y Mbappé.
1: Ahora bien, ¿quién estuvo mejor de los dos ayer? Porque los dos fueron dobletes.
0: Sí, los dos fueron dobletes, al igual que en la jornada de ayer también Messi, recordemos, Messi,
1: es
0: Mbappé, Haaland, doblete, y en la jornada de hoy ya Cristiano también se apunta, ¿verdad? Así que yo creo que Haaland.
1: Correcto, un Erling Haaland que anota su primer doblete en un mundial luego de que veíamos a una Noruega que no asistía a un mundial después de 28 años, que era precisamente en el Mundial de Francia 98. Luego vemos también a un Mbappé también que sigue goleando, sigue haciendo bien las cosas, pero para mí el jugador on fire ayer, que llega determinante y todo entre ambos, es definitivamente Haaland. O sea, ves cómo llega, ves cómo se motiva también, compenetrado con sus compañeros, muy concentrado en cada jugada, no deja ningún balón perdido. Así que creo que Erling Haaland para mí es el jugador de la jornada. No, ¿para vos?
0: Sí, también, definitivamente Haaland. Y me gusta la actitud, que hasta se molesta con los compañeros en esa jugada que vos mencionabas, que se molesta con el compañero porque no le llegaba la pelota y después le llega casi que de rebote y solo pone el pie y bueno. Pero es un killer de área, un matador.
1: Yo creo que bueno, bueno, y lo acabas de mencionar, es muy bueno eso, porque precisamente es lo que se ha perdido ahora, si te fijas, los dos únicos nueve que quedaban así, puros innatos, eran Robert Lewandowski, del Barcelona, y que se despidió recientemente, y de Polonia, que lastimosamente no llega a este Mundial, y Harry Kane, que si bien es cierto ha tenido como un segundo respiro con el Bayern de Múnich, pero ahora en Inglaterra lo está teniendo aún más y viene con motivación de con ganar títulos y ahora lo está mostrando con Inglaterra.
0: Así es, y está a punto ya de entrar a la cancha también así, el señor Harry Kane.
1: Correcto, así que para mí Erling Haaland, el jugador on fire.
0: Ok.
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0: 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Y bueno, también hoy vamos a otra sección, porque vamos en la recta final ya de esta edición de martes de la Gozadera Mundialista de RCS. Faltan 7 minutos para las 2 de la tarde en toda Centroamérica. Vamos a la jugada financiera en este momento, ¿te parece, Moy?
1: Vamos.
0: Vamos, señores, a la jugada financiera.
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0: Gracias a Caja de Crédito de Zacatecoluca. Te voy a decir cuál es mi jugada para esta jornada que acabamos de presenciar el día de ayer. A mí me gustó mucho el segundo gol de Noruega, una jugada que estaba, de hecho es una jugada defensiva en la cual se recupera el balón y el capitán Martin Odegaard hace un recorrido.
1: El Arsenal.
0: Hace un recorrido de 50, 60 metros y asiste para la anotación de Haaland. Me gustó cómo esa transición de una jugada en la cual te estás defendiendo, tomas el balón, vas al frente, haces ese recorrido grande, el capitán Odegaard, y asiste a Haaland.
1: Bueno, en lo personal, ya si lo vemos así, una de las jugadas favoritas mías fue ayer, fue la de Messi en el segundo gol. Estoy hablando de lo que ocurría, de lo que pasaba ayer en el partido entre Austria ante Argentina. Si bien es cierto, logra Julián Álvarez recuperar la pelota, es el que tiene primero, en primera instancia, es el que tiene la oportunidad de anotar. No sé qué paso hace de más todavía Julián Álvarez, pero la falla y llega Messi como un tornado, como un trueno precisamente, a agarrar la pelota, lo hace en primera instancia, no lo logra, y en segunda, como viene y lo logra anotar. Y yo hablaba con unos compañeros, estoy seguro que por lo que hace, quizás no es que le esté diciendo viejo o algo, pero ese era su último respiro en todo el partido, su último sprint en todo el partido, y logra anotar el segundo gol para Argentina. Así que por eso es mi jugada financiera, gracias a Caja de Crédito de Zacate.
0: Perfecto.
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0: Bien, ok, Moy, ya vamos en recta final y vamos a ir rapidito con también el análisis así rápido de la jornada de hoy. Se vienen 3 partidos muy interesantes. Inglaterra contra Ghana, señores, 2 estilos completamente diferentes. Europa contra África. Luego se viene un partido en el cual va a participar la selección centroamericana, Panamá, contra la selección de Luquita Modric, los croatas. Y en el partido de fondo, que lo veremos aquí en El Salvador a las 8 de la noche, Colombia estará también saltando al campo frente a la República Democrática, hay que hacer la aclaración, República Democrática de El Congo.
1: Ya vamos a tocar un tema interesante, por eso, fíjate. Y entrando, que porque muchos se le está criticando, muchos están diciendo, es que el Congo, pero ya te voy a decir dónde juegan cada uno de sus jugadores. Bueno, hablando de la previa entre Inglaterra y Ghana, la última vez que se enfrentaron fue el 29 de marzo del 2011. Uh-huh. Es decir, hace más de, ¿qué? Casi 15 años, la última vez que se enfrentaron, en un mundial jamás se han enfrentado, así que esto es lo que depara el duelo, bastante interesante también, para que te hagas una idea quién anotó en aquella ocasión. Andy Carroll, que en aquel entonces jugaba precisamente en el recién era uno de los fichajes de Liverpool, a la falta de, o a la salida, más bien dicho, de Fernando Torres, ingresa este jugador inglés que a la larga no le funcionó tan bien al cuadro de Liverpool, así que precisamente fue la última vez que se enfrentaron y ya están las alineaciones listas. Te las digo rapidito, Carlitos, okay. Se las digo al público también, Pickford a la portería, también vamos a ver en la defensa central a Comsa, a Gay, también está Reece James en el lateral derecho, Spence en el lateral izquierdo, como doble pivote estará Anderson y Declan Rice, ya más adelante Noni Madueke, Jude Bellingham, Anthony Gordon y Harry Kane. Luego vemos a la selección de Ghana, que ha tenido valor y más que todo valor, muchas ganas de salir muy bien de este mundial, porque te cuento algo, Carlitos, este equipo no intercambia las camisas porque la selección de Ghana, o más bien dicho, la Federación de Ghana, se está haciendo la de los panes, como dicen, con viáticos, con hoteles, no están en hotel de que se merecen. No está, no, al parecer no gestionaron bien los campos de entrenamiento, no gestionaron sus comidas, tampoco algo importante también, incluso si vemos el caso de Noruega, Noruega ha llevado 3 chefs para que les cocine y mucha comida desde Noruega para no afectar lo que comen allá en Estados Unidos. Han llevado comida de Noruega hasta allá, hasta los Estados Unidos, un ejemplo, y aquí el caso de Ghana, están viendo cómo comen, cómo salen adelante también.
0: Wow.
1: Increíble también. No intercambian camisas porque no tienen más.
0: No tienen más.
1: Y el Tomás termina el partido, le lavan los uniformes. Increíble lo que está viviendo ahorita.
0: No se va a romper alguna porque.
1: Luego vemos, bueno, entrando ya en materia deportiva, Azaré en la portería, Ajay, Opoku, Mensa, Sinaya, son los defensivos. Luego Jirenkei, también está Tomás, Sibo en la parte central. Luego vemos ya los 3 atacantes, Ayu, Semenyo y Williams, son los atacantes para Inglaterra, que ya estamos a 1 minuto de iniciar. A las 5 de la tarde, Panamá ante Croacia, Carlitos, partido interesante, nunca se han enfrentado, así que el día de ahora se van a enfrentar por primera vez, ya sean amistosos o mundiales, ahora será el primer partido entre ambas escuadras. Ahí vamos a tener la oportunidad de llevar este encuentro, Carlitos.
0: Ah, muy bien, ahí vamos a escuchar entonces a Moy Millian también en la televisión. Así que, señores, en el partido de fondo, Colombia contra República Democrática de El Congo, ¿dónde apostás ahí? ¿Por cuál de los dos, Moy?
1: Colombia. Colombia, pero aquí está lo que te quería contar, para que te hagas una idea de dónde juegan los jugadores del Congo. En Mapasi juega en el Le Havre de Francia. Luego tenemos a su lateral derecho, Wan-Bissaka, en el West Ham. Tenemos a sus centrales, Toazambe, que juega en el Burnley. En Memba, que juega en el Lille. También tenemos justamente a Capuadi, que juega en la Liga Polaca, en el Lodz. Luego también a Masuaku, que juega cedido para el Portsmouth. Luego los dos volantes, los tres volantes, Mukua, es, que juega en el Lille. También hay otro que juega precisamente, es Kayembe, que precisamente juega en el Watford de Inglaterra. Tenemos a Wisa, que juega en el Newcastle United, y también a Bakambu en del Betis. Es decir, Carlitos, si se quejan de que no le ganan al Congo, vean sus jugadores dónde están precisamente. Interesante.
0: Bueno, ok, ahí están entonces, señoras y señores, tremenda jornada. Vamos a finalizar aquí, Moy, porque se nos ha agotado el tiempo, pero volveremos mañana con más de la gozadera mundialista de Radio Corporación El Salvador, por supuesto, agradeciendo a nuestros gentiles patrocinadores, mi estimado Moy.
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0: Por supuesto, la Chévere 100.9.
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0: Volvemos mañana con más de la gozadera mundialista de Radio Corporación El Salvador. Gracias.
1: Vemos, cuídense.
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0: tiene que ver.
1: Feliz martes, feliz 23 ya de junio. Increíble cómo va el tiempo volando.
2: Recoge los chihuahuas, no mande para el Cristo Redentor en una guagua.
1: De hoy en 8 días le vamos a decir adiós al mes de

llegamos. Fabi Ardón ya está en controles del Urbana, ya está en sintonía, ya estamos todos en los mismos, todos estamos en la misma, ¿verdad? Yo espero que sí. Espero que ya hasta ahora vos estabas esperando.

0: diamantes son 200.
1: Solo se siente el calorcito.
0: A ver, ya casi el novio se me pega, pal, tengo una
1: calle. Calorcito, así como vaporcito, con ganas de...
0: No me llegan, pues me tiran.
1: Y... una charamusca, ¿saben qué? No sé por qué se me habían antojado de la nada. Una charamusca, no sé.
0: Y eso sí no es me...
1: No sé.
0: No es de TV que no llame.
1: El fin de semana quería minutas con mi minutas.
0: Si tienen deuda, que...
1: Pero lo que no, y ya tengo bastante de no comer, que se me viene el recuerdo. Una charamusca, siento que ya casi nadie vende charamusca. Antes toda la gente vendía. Pero ya casi nadie. Arrancamos, iniciamos una tarde más. 7, 8, 9, 9, 3.

De la tarde, saludos a vos que andás en medio del tráfico, a vos que te encontrabas en la oficina ya, ya puesto y dispuesto para tus labores de la tarde, para vos que estás almorzando también, feliz provecho, para vos que estás viendo el partido ahorita también.

0: pudo, vos que estabas celebrando los goles, fueron dos, ¿verdad? Fueron dos, si no estoy mal.
1: Adiós, bye, bye.
0: Falló otros, pero echó dos. Miren, hoy ha sido los días donde... donde han jugado los dos más fuertes, dicen por ahí, yo no sé. Los favoritos de todo el mundo.
1: Vamos a salir de Cari.
0: ¿Viste los partidos?
1: Montarte en balco.
0: 7899-3749. El primero, hola, hola.
2: Yo pretendo ser el primero, Fabiolita. ¿Qué tal? Buenas tardes, ¿cómo estás?
0: Buenas, buenas.

0: perdés durante casi 2 meses, venís a aparecer a los 3 meses. Pero bueno, acá siempre te esperamos con los brazos abiertos, siempre con los mejores saludos, con la mejor actitud, ¿verdad? Qué rico, un bistec se va a comer pato. Qué rico. Un bistec.
1: Nos perdimos la vida.
0: ¿Qué van a comer ustedes? ¿Quién más?

0: almuerzo fue eso. Fue rico, la verdad es que me gusta.
1: Fabi, hola Fabi, ¿qué tal? ¿Cómo estamos? Buenas, saluditos buenas. Ahí para la urbana y para vos, Fabi.
0: Saludos, Mauri, gracias por estar activo nuevamente con esta estación, Gerson.
2: Presente, señor Fabi, presente.
0: Presente, bienvenido.
3: Hola, hola, Fabi, buenas tardes. ¿Cómo está, Fabi? Por acá, pues,
0: bien,
3: estamos.
0: ¿Y tú cómo estás?
3: Escuchando la urbana, siempre urbanizado, con todos los power.
0: Tenía
3: deseando una feliz tarde, Fabi. Saludos.

comencemos con esta pequeña pregunta. ¿Qué team sos? ¿Cristiano Ronaldo o Messi? Me entró esa duda porque veo acá rato que la gente se pone a pelear y que no sé qué, que quién es el mejor y que hay tanta cosa, ¿verdad? Comencemos con esa pequeña pregunta. ¿Qué team sos? ¿Le vas a Messi? A ver, si yo soy team Cristiano Ronaldo. Le vamos al bicho. Le vamos a Messi. ¿Qué team sos? A ver, yo no te voy a decir. Yo solo quiero escuchar tu opinión. Quiero escuchar tu audio diciéndome qué team sos. Es que ayer vimos a Messi, ahora vimos a

0: Ajá. Hola, hola Fabi, ¿qué tal? ¿Cómo estás, muñeca? Aquí estamos sintonizándote como siempre, un martes más. Aquí estamos en sintonía de la urbana y por supuesto en tu fiel sintonía, muñeca.
1: Qué bonito.
0: Saludos.
1: Bienvenido, gracias por acompañarme una vez más, Iván. A ver usted, ¿a quién le van? ¿A quién va su, todo su apoyo?
2: Mi papá, el que paga la BB, yo sabía que...

0: Messi, Cristiano o Messi, a ver.
1: Yo el apoyo se lo doy a Messi, bastante a Messi, Messi. Messi, Messi.
0: A Messi dice, ok, a Messi. A ver, ¿quién más? ¿Quién más? ¿Quién más? Dice Chelita, yo soy Team Messi. Feliz tarde, Fabi, y siempre activa con la Urbana. Una más que dice, le damos el apoyo.

0: Hola, hola, buenas tardes, Pavel, preciosa, ¿cómo estás? Qué gusto saludarte. Yo soy Team Messi, aunque respeto a los que me van al Team del comediante, claro. Pero cada quien va.
1: Dice, yo le voy a Messi, Néstor. Hey, pero porque dijo que era comediante, ¿cómo así? Ajá, ¿quién más?
2: Acá pues ya con todo y andamos por Chalate, Fabi.
1: ¿En Chalate?
2: Aquí en Chalate está haciendo una calor súper bárbara. Toda la mañana y el transcurso de la tarde el calor está fuerte. Para que andamos deshidratando, ¿no? Con todos los favores.
1: Un poquito. Ajá, hola.
3: A Messi, que va a echar más goles aquí en este mundial.
1: Messi, dicen, Messi.

su apoyo hacia quién va. ¿Sos Team Messi o sos Team Cristiano Ronaldo? A ver, ¿quién tiene el mayor fandom? ¿Quién tiene el mayor admirador? Vamos a ver, vamos a ver. Por acá, de momento, la mayoría de audios nos han dicho que le van a Messi. Bien, yo creí que se iba a poner como al igual. Pero no, todos dicen a Messi. Que va, que en redes sociales como se viven tirando. Ajá. De verdad que me entró la duda, porque yo como veo que se ponen a tirar en redes sociales. Que no, que yo Messi, no, que Cristiano, que no sé qué, no sé

978-999-3749, WhatsApp de la Urbana, para que vayamos activándonos, para que vayamos reportándonos a través de este WhatsApp. Iniciamos con una pequeña pregunta: ¿qué team sos? ¿Messi o Cristiano Ronaldo? ¿El bicho? ¿O le vas a Messi? Ajá, ¿a quién? ¿A quién? ¿A quién? ¿A quién?

0: más en una tarde más, martes. Todavía como que tratando de arrancar en la semana algunos. Estoy segura que muchos por ahí anda como que entre quieren y no quieren. Con este calor también, porque miren, de verdad que con eso de que ya no hemos tenido lluvia, ya hemos estado como más al suave en cuanto a las lluvias. El calor aquí sigue. 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Ajá, ¿quién más por acá reportándose?
1: Hola, aquí hola, hola. Nosotros apoyamos a Leonel Andrés Messi Cuccittini.
0: Baja. Ya los vi. Se andan con todo. La mayoría han dicho Messi, chicos, ¿cómo así? O sea que Cristiano aquí no hay muchos de los que lo apoyan, ¿o cómo?
2: La vez en la disco y quiere bailar. Hasta en la playa quiere bailar.
0: Ya estamos. Controles para pasarla bonito durante la tarde. Ya venimos con el tema de hoy también. Para aquellos que van activándose, van uniéndose. Acá los esperamos. Tenemos 2 horas. De todo un poquito. Vamos con más. 2 de la tarde con

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4: Son las 2 de la tarde con 37 minutos.
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11: Son las 2 de la tarde, con 43 minutos.
8: Esta es la nota mundialista.
10: Aleya es un municipio de algo más de 10.000 habitantes, encajado entre la serralada litoral y el Mediterráneo, apenas a 18 kilómetros al noreste de Barcelona. Es el lugar donde se crió Marc Corcuera, el lateral izquierdo de la selección española que disputa el Mundial 2026 y que acaba de fichar el Real Madrid. El club pagará 55 millones de euros y al Chelsea le firma por 6 temporadas.
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11: Son las 2 de la tarde con 44 minutos.
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1: De las cumbias originales, sus compas de Fuerza Régida y Grupo Frontera. ¡Vuélvele a marcar, compa Carlos!

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5: Son las 2 de la tarde, con 57 minutos.
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5: Son las 2 de la tarde, con 58 minutos.
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Seguimos con más, 3 de la tarde con 2 minutos a través de esta estación, el 94.9. Seguimos pasándola bonito en ese día martes. 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

3749, WhatsApp del Urbano. Lanzamos tema en estos momentos. Una pregunta un poco conflictiva, creería yo. Un poco, no sé, para muchos van a... No es para que se lo tome personal, no es para que se enoje, no es para que se amargue. Hoy tenemos tema, chicos. Una frase, una pequeña frase que te puede poner a pensar. Vos personalmente, ¿qué preferís? Vos personalmente, dentro de tu corazoncito, ¿preferís a una persona bonita, infiel, o a una persona fea, pero fiel? Ya yo digo que no hay personas feas, solo hay personas mal arregladas, pues. Personas que no han encontrado su estilo. Así que la pregunta de hoy es esta. ¿Preferís una bonita infiel o una fiel pero fea? Puede ser caballero, puede ser señorita. Si vos que nos estás escuchando sos caballero, la pregunta es así. ¿Preferís a una señorita bonita que sea infiel o una señorita que sea no tan bonita, que sea un poquito feita y que sea fiel? ¿Preferís a una persona agraciada infiel o a una persona que no es tan agraciada, pero que sí te es fiel? Solo tiene ojos para vos. ¿Qué preferís? Tema de hoy, 78993749, para que comencemos a activarnos a esta hora. A mandar notas de voz en estos momentos. ¿Qué preferís?

0: A ver, por acá tenemos notitas de voz. ¿Ustedes qué prefieren, señores? ¿Una persona fea, pero que sea fiel, o una persona bonita, pero que sea gran infiel? ¿Qué preferís? Te van a escoger la decisión de tu vida.
1: Mazote, empiernada, mire.
0: ¿Qué onda?
1: Tengo, ¿cómo estás? Tengo una pregunta. Buenas tardes primero.
0: Ajá, bueno,
1: este, el historial dice que es infiel, pero no sé si me va a ser infiel a mí. O ya me fue infiel a mí.
0: Ay, Dios mío, es infiel a vos.
1: Me tengo que jugar porque ya tiene fama de infiel, pues.
0: No.
1: Aunque a mí todavía no me ha hecho nada. Así
0: no,
1: sería.
0: Es infiel con vos. Es infiel con vos. O sea, vos te haces las cosas. Pero es muy guapa. O sea, es infiel, pero la chica es muy guapa, Alfredo. O sea, es la chica de tus sueños. Es preciosa. Pero es infiel. Pero te es infiel, obviamente. Pero es muy guapa. ¿Preferís eso o preferís a una persona que no sea tan bonita, que no te guste tanto, pero con vos sea un amor y con vos es correcta? Es decir, a vos no te es infiel, pero ni en lo mínimo. O sea, nada, nada, nada. ¿Qué opinas? Ajá. Tema de hoy, ¿qué preferís? ¿Qué preferís? ¿A una persona no tan bonita, pero fiel? ¿O a una persona que esté guapísima, pero que sea infiel? Ajá, vamos a ver qué dice.
1: Ya, una guapa que ya me fue infiel.
0: Correcto, que ya es infiel. Mi,
1: no, si ya me fue infiel, ya no, lo siento.
0: No.
1: Ya no, por muy bonita que
0: sea. En serio, no.
1: Y...
0: yo creí que iba a decir que
1: es
0: sí.
1: Es que yo soy bien alto, no sé, me van a funar.
0: Soy bien clavada.
1: Pero es que, fíjese, aquí donde me mira, no me gustan las feas. Aunque yo sé que todas tienen su estilo.
0: Ay,
1: todas.
0: No, Dios mío. Este Alfredito, este Alfredito, qué bárbaro. Que, pero entonces, entonces vos mismo entraste ahorita en un dilema. Si decís que no te gusta andar con feas y venís y decís que tampoco querés andar con una chica guapísima, pero que sea infiel, entonces preferís andar con una fea que te sea muy fiel. Entonces ahí en el dilema, ¿en qué estamos? ¿En qué estamos? A ver, ¿qué prefieren ustedes? ¿Qué prefieren ustedes? ¿Persona guapa, pero infiel, o persona fea, pero fiel? Suena fea la palabra, pero no hay personas feas, no hay personas feas, solo hay personas que no han encontrado su estilo o tienen su gracia en algo más.
1: Pero es que si van a andar conmigo, no me va a ser infiel.
0: Ah, no, no, no, no, es que va a ser infiel, o sea, si es la persona guapa, va a ser infiel. Con quien sea, va a ser infiel.
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0: Audios, notas de voz en estos momentos, chicos, chicas. A ver, las señoritas, ¿qué opinan? Quisiera conocer qué dicen las chicas. ¿Qué dicen las chicas que van escuchando el Urbano en estos momentos? ¿Qué prefieren? ¿Un caballero guapísimo, pero guapísimo, que sea infiel, o un caballero un poco feo, pero que sea fiel con vos, que sea correcto con vos? ¿Qué opinas acerca del tema de hoy?

0: es cierto que no hay, yo siempre he pensado que tampoco gente fea no hay, ya se los mencionaba, solo quizás no han encontrado como su estilo, no se arreglan. Porque cuando ya los ves bien arregladitos, todo el mundo es guapo.
1: Hola, muñeca, mira, honestamente te voy a dar mi punto de vista.
0: Va, ¿qué opinas?
1: No importa una mujer si es feita o es bonita, sino que simplemente es su corazón y lo que tiene que dar.
0: Okay.
1: Porque como decía mi abuelo, sandía grande no se la come no solo uno, sino que la comen varios. No sé si me entendés. ¿De qué sirve ser tan bonita si al fin y al cabo con cualquiera te vas? En cambio, una mujer feíta no es feíta, sino que como vos la avistás y cómo la concentrás. Porque la más feíta puede ser una
0: reina.
1: Y no una bonita que es una cualquiera. Con todo respeto.
0: Mira, ey, hombre visionario, dijo, vio el potencial donde quizás no todos lo ven, él lo vio. Sabes que yo prefiero a una persona que no sea tan bonita, porque yo la puedo poner guapa, yo la puedo poner chula, pero si tiene el corazón bonito, con eso me basta. ¿Qué opinan ustedes? A ver, chicas, señoritas, ¿qué opinan? ¿Guapo pero infiel o feo pero fiel? Contradictorio, vea, es bien complicado eso.
2: Hola, Fabi, buenas tardes.
0: Hola.
2: Pues en lo personal yo considero que no hay personas feas. Sino que hay personas que, como tú dices, no se saben arreglar.
0: Correcto.
2: Pero ahora bien, si tú vienes y le haces caso a una de esas personas, como que le agrandas su ego y empiezan a decir, ella me hizo caso. Van a haber otras que sí me lo van a hacer. Entonces, creo que la naturaleza del ser humano es así, ser traicionero. Entonces, independientemente sea feo o sea bonito, siempre te va a traicionar.
0: Mira, ahí sí tenés un punto bien importante. Que hay feitos o hay feitas, como dicen, no quiero decir así, pero es que es la palabra. No es que no sean guapos, sino más bien es que hay detallitos que vos decís, puede mejorar. Pero mira, de verdad que yo he conocido casos donde hay mujeres guapísimas, preciosas, que han estado con hombres no tan agraciados. Quizás tienen su chiste en otras cosas, pero que los hombres se vuelven infieles. O sea, los hombres son infieles, de verdad. No importa, quizás vos podés ser la más bella, pero como dice mi amiga acá, Claudia, le subís el ego automáticamente. Y ellos se sienten en la última Coca-Cola del desierto y andan ahí de picaflor. ¿Sí o no? Conozco muchos casos de estos. Y vos decís, puchica, hasta un feíto te puede ser infiel. ¡Qué bárbaro! Ella se roba el show,
3: baila con su estilo. Fíjate que ese tema es un poco complicado,
0: sí,
3: porque
0: yo sé.
3: Es tan fácil decidir a una fea pero que me sea fiel. Porque al final la persona más fea del mundo te puede ser infiel.
0: Correcto.
3: Y una mujer o un caballero muy guapo, ¿verdad? Para las chicas, y una mujer muy bonita para nosotros los hombres, pues puede llegar a ser una excelente persona, fiel. Y no solo escribo en eso, es que yo creo que la fidelidad no es algo que tengamos que esperar, sino que...
0: ¡Ay, se puso bien inspirado!
3: Es ya parte de, pues, es claro. Lo mínimo requerido, el respeto, ¿verdad?
0: Pero imagínate.
3: Pero es bien complicado. Pero mi abuela decía, sandía grande no se la come uno solo.
0: Lo mismo dijeron hace un ratito. Lo mismo. Pues sí, pero imagínate que tenés dos extremos. Va, pongámonos en un caso hipotético, algo que quizás no sea así. Pero imaginemos un ratito, pongámonos creativos. Tenés dos casos. Señorita, usted tiene a un caballero que es guapísimo, o sea, es el hombre de su sueño, físicamente hablando. Pero tiene fama de infiel y además a vos te ha hecho un par de cosillas ahí que te ha dejado pensar mal de esa persona.
4: Y baila.
0: Guapo.
4: Qué lindo.
0: Guapísimo, pero infiel. Por otro lado, tenés a un hombre que tiene esos detalles que vos decís, ay no me gusta mucho. Pero te trata como una reina y con vos es fiel. Pongamos los dos casos. ¿Qué preferís? ¿Al guapo? ¿Infiel?

0: Es que el problema de andar con un feo es que se le sube el ego.
1: Va.
0: O sea, correcto. Y al final todos son infieles.
1: Todos son infieles. Hombres infieles tenían que ser. Todos son iguales. Dice, todos los hombres les gusta que las mujeres se arreglen, porque a nadie le va a gustar a que la gente diga que no es bonita la pareja. Ellos como nosotros... a ellos como a nosotros nos gusta presumir la pareja, dice. Ok. Dice, ay, tenemos a Colette escuchándonos. Dice, estoy con mi familia escuchándote, bebé. Ay, qué lindo. ¿A dónde andan? Invite. Dice, un hombre guapo y fiel se puede tener todo en esta vida. No, pero tener los dos casos, ¿qué preferís? Un feíto, esos que no te gustan, Colette. Ahora. Pero te es muy fiel, te da rosas todos los días. Increíble. Vos. O un guapísimo de ese hombre de tus sueños, pero infiel. ¿Qué preferís? Tema de hoy, ese es el tema de hoy. Ajá, hola.
2: ¿Qué piensa, doña Fabi?
1: Ajá.
2: Fabiola.
1: ¿Qué pasó?
2: Es que creo que usted nunca ha andado con un gordito.
1: ¿Qué?
2: Por desde que yo le soy testigo de que los gorditos somos cumplidores, no somos infieles,
1: así dice.
2: Somos detallistas. Y por eso es que le digo que si anda conmigo, la bonita no me va a hacer infiel.
1: Bueno, ahí dice, ¿qué opinan ustedes? Dice él que personalmente una bonita a él no le va a ser infiel. ¿Por qué será? ¿Qué opinan?
3: Calientita, como el sticky.
1: ¿Qué opinan?
3: Baila usted a la vuelta, papi, otra vez. Llegó el negro de la joya, fulano de tal cosa.
1: 7899-3749, WhatsApp de la Urbana. Hoy estamos hablando acerca de ¿qué preferís? Románticamente hablando, en una pareja, ¿preferías a un hombre feo pero fiel o preferías a un hombre guapo pero infiel? O si sos caballero también, ve, ahí nos vamos por el lado de ¿qué preferís? Una

0: es posible.
1: Vaya, Fabi, pero queremos ahí también tu respuesta. ¿Y tú qué prefieres?
0: Va, espérense.
1: Sé sincera.
0: ¿Qué prefiero? Va, ya vengo con mi respuesta. Un audio más y le doy. ¿Qué opino yo? Ajá.
2: Hola, buenas tardes. Ey, esos hombres que hablan de las mujeres bonitas, que la sandía no sé qué, que se la comen varios. Me imagino yo que solo mujeres feas han tenido, o sea, que solo mujeres feas les han hecho caso. Porque, o sea, vemos mujeres que somos bonitas, trabajadoras, y no dependemos de ningún hombre, o sea, bien feo cómo se refieren de las mujeres bonitas, ¿sí? O sea, no todas somos así.
0: Me encanta, ahí está, dice, ya ven. Mujeres bonitas, trabajadoras. No vamos a estar esperando nada de un hombre.
3: Las mujeres hembras que tiemblan. Oye, mami, no te lo pierdas.
0: Ya es bien complicado, la verdad es que el tema que yo misma acabo de poner.
3: Francamente, yo soy el teniente, no puedes verme con par de lentes. Cheque el estilo, pegando siempre.
0: Se me hace complicado, amigo. Como amiga, se me hace complicado. Pero si me preguntas a mí, literal, como el ejemplo que yo te di hace un momento.
3: Tienes tú el derecho.
0: Creo, yo es que yo no puedo compartir. Yo no puedo compartir. O sea, yo no te puedo compartir nada, o sea, nada. Entonces, yo sí preferiría. O sea, de verdad, lo siento. Pero me toca elegir un feíto fiel. Que no puedo, imagínate cómo yo voy a estar. Yo, ¿cómo voy a saber? O sea, es que voy a esto. O sea, como vos en tu sano juicio vas a estar con alguien y sabes que la persona es infiel con vos. A pesar de que la persona, pues, sea guapa y lo que querrás, pero...
4: Algo en tu cara.
0: Pero pues sí. ¿Cómo voy a saber yo que alguien más está aprovechando lo que voy a tener? No podría. Así que ni modo. Si me preguntas a mí, te diría un feíto

0: De la nada, aún tu feito, vea, pero que sea fiel y que sea lo máximo con vos. Te diga, mi amor, vámonos a dar un gustito. Vamos a Puerto Marisco. El gusto del mar. Vamos por unos camaroncitos, vamos por una lonja. Imagínate, es que no hay comparación. No hay comparación, increíble.
1: Eso, Fabi, eso. Me admira tu respuesta.
0: Ya ves.
1: Me alegro.
0: Ya ves.
1: Ya ves que estamos en sintonía.
0: Claro.
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4: Pues yo creo que lo lógico sería, ¿verdad? Elegir a una persona que te va a respetar y te va a ser fiel. A vos, ¿verdad? Pero como esto no es negro y blanco, ¿verdad? Hay un montón de matices.
0: Claro, pues sí, vos.
4: Por ejemplo, yo puedo decir, ¿verdad? No, mejor prefiero una bonita, que me vaya a ser infiel, pero como ella sé que me va a ser infiel, pues yo también voy a ser infiel. Y estamos tabla, ¿verdad?
0: Va, pero ahí está bien. Eso está bien, eso tiene sentido. Tiene sentido.
4: Y otra cosa es definir, ¿verdad? ¿Quién es bonito y quién no? Porque eso de decir, yo le voy a subir el ego a otra persona, pues también está bien relativo también.
0: No, pero sí pasa, amigo.
4: Esa es mi opinión.
0: Mira,
4: mi humilde
0: sí
4: y venenosa opinión.
0: Mira, sí suele pasar, en serio. De que los hombres a veces cuando, no, nadie da un 5 por ellos. O sea, ay, no. Y alguien viene, les hace caso y que no sé qué. Y hay casos, no todos, no vamos a decir, no vamos a generalizar. Sin embargo, sí hay ciertos casos, y te lo digo porque yo he sido testigo. Gracias a Dios no lo he vivido. Sin embargo, sí me ha tocado ver como desde afuera como las chicas guapas, lindas, están con hombres que tienen su gracia en otras cosas. Y los hombres no les es suficiente. O sea, no sé qué quieren. Y son infieles.
5: Hola, hola, buenas tardes.
0: Buenas, Soledad,
5: muchos saludos para todos los que ahorita nos escuchan aquí a través de esta radio. Pues en este mundo de imperfectos, creo que bonito o feo, la cuestión de fidelidad viene prácticamente de respeto,
0: claro,
5: y mucho amor. Entonces, independientemente sea bonito o sea feo, si no le inculcaron desde pequeño sus respetos y valores,
0: no,
5: siempre te va a ser infiel.
0: Siempre va a ser un infiel. ¿Qué opinan los demás? A ver, 7899-3749. ¿Qué preferís? ¿Nos ponemos un poquito conflictivos, un poquito, no sé, como de debate, no sé, nos ponemos a debatir también? Sé pálido, pues. ¿Preferís a una persona guapa pero infiel, o preferís a una persona no tan guapa, pero que con vos es fiel, que con vos es un 10? ¿Qué preferís? Ese es el tema de hoy. Actívate a través del WhatsApp de La Urbana, 7899-3749.
6: Todas mienten, así que si me va a ser infiel al final, pues que me sea infiel una bonita.
0: Bueno, ahí tiene toda la razón. Mira, si te van a engañar, al menos que sea una guapa, que sea un guapo. Ya que veas, pues sí, ya que estamos.
7: Señoras y señores, vengan para que le enseñe a menear la colita.
0: Nada, todos son iguales, dice.

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1: Mira, Fabi, yo pienso que te vas a quedar con una persona que no sea tan agraciada cuando has tenido una amistad con esa persona, porque de entrada, y eso no nos vamos a dar paja, cuando buscas a alguien siempre te fijas en el físico. De ahí los sentimientos vienen después. Y ahora yo pienso de que las personas que dicen todos los hombres son iguales, todas las mujeres son iguales, es porque siempre han buscado a la misma persona con diferente cara. Espero que me entiendan.
2: ¡Factos, Iván! ¡Ey! Eso estuvo duro. Eso estuvo bueno, me gustó, fíjate. La verdad es que tenés razón. Tienes toda la razón. Buscas siempre el mismo tipo de persona, solamente que con diferente cara. Es cierto. Mira, es bien yuca, pero sí es real. Ahorita que me acabas de poner en reflexión a mí, creo que a toda la audiencia también, a todos aquellos que dicen, chica, todos hemos tenido una racha así, creo yo, que todo lo que sale, infiel. Pero es porque quizás buscamos lo mismo, o sea, buscamos el mismo tipo de personas, solamente con una cara diferente, literalmente como lo dijo Iván. Ey, qué buena frase para cerrar, me gustó, fíjate, ahí como para ponernos a reflexionar un poquito.
3: Depende, pues, para qué tipo de relación nos queremos, pero ajá. Si es algo así pasajero, pues prefiero comerme algo bonito.

0: Entendí, o sea, entendí, pero no, no me cabe en la cabeza. ¿Cómo fue eso? ¿Cómo fue eso? ¿Quién me escribió por acá? El que me dijo que no hay que ser tóxicos. ¿Es chica o es chico? Veo que tiene foto de una señorita, sin embargo veo que lo han grabado, lo han guardado como Gabrielito. Entonces ahí tengo duda. Es chica. ¿Cómo, cuál es su nombre, amiga? Porque aquí te tienen guardada como Gabrielito.
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0: Isabel, ay, porque estaba guardado diferente, qué raro esto.

0: sé. Me encanta tener a señoritas conmigo, de verdad. Amo, amo. Cuando las señoritas van ahí, van llegando, van dando su humilde opinión. Amo, me encanta. Para que ya te guardé, Isabel. Ya te cambié de nombre. Bienvenida, Fabi Ardón, a tus órdenes para el desorden. ¿Para chismear? Claro que sí, para todo. Mira, dice, no hay que ser tan tóxicos. Hay que aprender a vivir la vida. Yo hasta he andado cotizando cariñosas con mi esposo. Es adrenalina pura. ¿Cómo así? ¿Qué pasó? ¿Cómo, en qué punto tenés que andar para llegar donde las cariñosas y cotizarles, amiga? ¿Cómo fue ese relajo? ¿Cómo fue? Contanos una historia de cómo es que he llegado a cotizar cariñosas con tu esposo. ¿Cómo así? ¿Cómo así? Dicen los pasajeros, como dijo el amigo anterior, por la plata baila el mono. Noemí, saluditos. O sea que vos decís que si fuera algo pasajero, preferís a alguien guapo pero infiel. Guapo pero infiel. Tema de hoy, para aquellas que van uniéndose, las chicas, los chicos, ¿preferís a una persona guapa pero infiel o preferís a una persona fea pero fiel? Ajá, ¿quién más?
1: Buenas, buenas.
0: Buenas.
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0: Porque todos dicen eso.
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0: Porque todos dicen eso.
2: Una estrella.
0: Porque todos dicen eso. José, claro que sí, en esos momentos te agregué como nuevo contacto de La Urbana. José, bienvenido. ¿Hay alguno por ahí? ¿Hay una nueva, una chica, un chico nuevo que quiere agregarse al WhatsApp de La Urbana? Hágalo, escríbame en esos momentos que lo voy a guardar. 7899-3749, 7899-3749.

0: para que seas parte de más de 11.000 contactos. Escuche esto. Más de 11.000 contactos. Hasta ahorita que me entró la duda, yo dije, ¿cuántos seremos acá en Urbana? Son más de 11.000 contactos. ¿Puedes creerlo? Yo no puedo creerlo. Vamos a ver. Rudy, hola, hola.
1: Pues lo correcto sería ser fiel, pero si todos son infiel, pues hay que irse por lo más bonito.
0: Ah, por lo físico, decís vos. Ok, por lo físico.
2: 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Ajá. Mesa que más aplauda.
0: Hola, buenas tardes, me llamo Manuel Aguirre. Te agrego en estos momentos, Manuel Aguirre, pero te tengo que agregar si me compartís tu opinión del tema, lo siento. Compartime tu opinión del tema, yo con muchísimo gusto te hago parte. Si lo voy agregando, por favor, mándenme un audio y cuéntenme qué opinan acerca de lo que estamos hablando ahora. Vaya, el tema, dice, ¿cuál es el tema? Vaya, Manuel, ¿qué preferís? ¿Una persona, una chica guapa, infiel, o preferís a una persona fea, pero fiel? ¿Qué preferís? Románticamente hablando, ¿qué preferís? Ya te guardé. Yo, dice también, vamos a ver, amigo, claro que sí, te guardo. ¿Cómo te llamas? Estás como Dago, no sé si te guardo así o necesitas otro nombre por acá. ¿Te gustaría otro nombre? Con muchísimo gusto. Lo feo es superficial, los sentimientos se cuidan. ¡Qué bonito! O sea que nos vamos por una persona fea, pero con sentimientos bonitos. ¿Qué prefieren? Tema de hoy, una persona guapa, pero infiel, o una persona fea, pero fiel. No hay mejor cosa que la paz. Correcto.
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0: Más de 11.000 contactos en estos momentos, señores, qué increíble.
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3: Fíjate, Fabi, que muchas muchachas

0: las muchachas de mi edad.
1: ¿En serio? ¡Ay! ¡Ay! Me gusta, ya nos vamos poniendo aquí en intimidad, en confianza, vos y yo. Vaya, mandámela, ey, mandámela, por favor, solo para mí, solo para mí, por favor. Te daré mi opinión. Por favor, Gerson, por nuestra confianza.
2: Los de Mallorca, de Sevilla, de Gran...
1: Dice que le está dando la oportunidad a la feyita.
2: Zaragoza, Pamplona.
1: Ay, no, qué funable ese tema, pero no es para que nadie se ofenda, yo ya les dije, no creo que no hay persona fea. Sin embargo, creo que hay personas que no han encontrado su estilo, no han encontrado su estilo. Dice Manuel, en ese caso yo soy el feo. Ahí también existe ese lado, el que vos decís, quizá yo soy el feo, vea. Ay, no. Gallina vieja da buen caldo.
2: Santander, los de Burgos, de Victoria.
1: ¿Qué opinan? Tema de hoy. ¿Preferís a una persona guapa pero infiel?
2: Fuerteventura.
1: ¿Sí? Sí, guapa pero infiel. ¿O fea?
2: Y los demás.
1: Fea pero fiel. ¿Qué preferís? ¡Ay, te encanta! Tenemos fotos. Pero solo para mí, ¿ok? Solo para mí. No las comparto con nadie.
2: Una cosa, el Olympiacos, el Real Madrid.
1: No me carga, es que es muy.

0: Ay, qué barbaridad, que tiene el archivo que no me carga, Gerson. Espérate, que no me carga. No me carga. Ya casi. Es que entre tanto mensaje, como que se satura un poquito, pero ya me va a cargar. Ya te dejo mi opinión. A ver, tema de hoy para aquellos que van uniéndose, para aquellos que van conectándose, ¿preferís a una fea fiel o a una guapa pero infiel en persona? Obviamente, ya sea caballero, también la señorita, déjame tu opinión. Señoritas, ¿qué opinan? Señoritas, ¿qué opinan ustedes? ¡Wow, Gerson! Gerson, pero ella tiene como... Mira, si yo le veo solo el cuerpo a la chica, yo te digo, la chica tiene como unos 26 años. Tiene como unos 26 años. No sé cuántos tiene realmente, pero qué guapa. Ey, subimos el rango, Gerson. Me siento muy orgullosa de vos. ¡Qué guapa! Miren, Gerson nos contaba de que ya le había dado oportunidad a las fellitas, pero ella está guapísima. Que ahorita anda saliendo con una chica mayor, bastante mayor a su edad. Pero él dice que está mejor a las de su edad y definitivamente opino lo mismo. Está muy guapa la chica y se ve joven.
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0: Ey, te ves bien con ella, me gusta. Yo tengo. Gerson es el feo entonces, dice. ¿Por qué son tan malos?
2: Yo digo que nadie es feo. Todos somos bonitos en nosotros. Perfecto. Hasta el momento yo no...

0: orgullosa.
1: Vaya, opinando sobre el tema, fíjate que aunque tengas una persona que consideremos guapa o fea, a muchos y a muchas les rebalsa el gusto porque siempre son infieles.
0: Correcto.
1: Entonces es como que al final,
0: no,
1: como que toda la gente ya está destinada a ser infiel en ese
0: mundo. No,
1: es mejor estar solo. Así que mejor sin nombrecito, no vayas a mencionar.
0: ¿Qué? Ay, Dios. A decirlo iba, fíjate. Solo voy a decir que empieza con J. No, amigo, no, es que eso está erróneo, porque aquí vamos a aplicar el mismo consejo y te voy a poner el audio de nuestro queridísimo amigo Iván, que dijo y tiró un facto realmente que llegó al corazón de muchos. Escucha esto.
2: Mira,
0: va para
2: Fabi,
0: vos.
2: Yo pienso que te vas a quedar con una persona que no sea tan agraciada cuando has tenido una amistad con esa persona, porque de entrada, y eso no nos vamos a dar paja, cuando buscas a alguien siempre te fijas en el físico, de ahí los sentimientos vienen después. Y ahora yo pienso de que las personas que dicen todos los hombres son iguales, todas las mujeres son iguales,
0: es porque
2: siempre han buscado a la misma persona con diferente cara. Espero que me entiendan.
0: Espero que aquí nuestro amigo que dijo que todos son iguales, que le haya calado un poquito el audio, porque eso estuvo bueno. La verdad es que ahí sí habló algo que realmente a veces ignoramos, pero realmente esto es cierto. Por acá vamos a ver, dicen, y hay feos que por no entiendo, que no entiendo, pero son grandes infieles. Y también hay casos de casos en esta vida. ¿Qué hiciste? Dice Fabi, pero a veces los más feos son los más perros. Alison, eso sí. Es lo que yo les comentaba, que yo, no, gracias a Dios, les decía, no he tenido pues ningún caso de estos en los que yo digo, chica, le hice caso a un feíto y me fue infiel. No he tenido un caso de estos. Sin embargo, sí he visto como de afuera casos en donde los feítos andan con chicas muy guapas y resultan que los feítos, son malos. Y dice Alison, lo digo por experiencia propia. Alison, y vos estás guapísima o estás chula. No, hombre, imagínate. Si te fueron infiel a vos, no, hombre. Me hizo sentir la fea en la relación. ¡No!
3: Y ahora sufre.
0: No molestes, qué bárbaro. Vean los hombres, ¿qué te puedo decir? En fin, hombres.

0: 7899-3749, WhatsApp del Urbana, para que sigas activo a través de esta estación. Dios mío, ya nos agarró la tarde. Ya son las 3:40, no me había dado cuenta. Saludos para nuestra amiga Claudia, quien dice: Fabi, un favor, quiero agradecer enormemente a los padres de familia y a los estudiantes de cuarto grado del Colegio César Brañas, porque este día he sido la más consentida del colegio, con tantas muestras de cariño. ¡Qué bonito! Ayer saludamos a todo el personal del colegio y le enviábamos un fuerte abrazo a nuestra amiga Claudia y le decíamos que ojalá que la llenen de detallitos. Dicho y hecho, señores, le han regalado tantas cosas. Le dieron, Dios mío, 1, 2, 3, 4, 5, 6, 7, 8, 9, 10, 11, 12, 13, como 15 regalos, si no estoy mal. Como 15 detallitos. ¡Qué bonito! Y unas flores todavía.
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0: Ay, qué bonito, qué bonito.

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3: Son las 3 de la tarde, con 43 minutos.
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3: Son las 3 de la tarde, con 43 minutos.
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0: Adiós.
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3 de la tarde con 55 minutos. En los últimos 5 minutos del turno, casi de salida. No me puedo ir sin decirte, hay algo que no te puede faltar nunca, ni en tu casa, ni en tu trabajo, simplemente en tu rutina diaria. Y es neomicilina, para esos cortes inesperados, para esos raspones o quemaduras leves. Pónete neomicilina. Qué buen chismecito armamos hoy, me gustó, estuvimos debatiendo, estuvimos compartiendo diferentes opiniones un poco funables de unos, de otros sí, de otros no.

una persona guapa pero infiel o una persona fea pero fiel. Eso hablamos hoy. Compartimos diferentes opiniones. Fue un caso hipotético. No es que sea, no significa que las personas feas sean fieles ni tampoco que

0: importa si es guapo, si es bonito, si es feito, no importa.
1: Porque quisiera saber sinceramente, más o menos cuánto paga Carlita porque le pasen las canciones.
0: Alfredito, a saber, mire, ¿qué cree usted? ¿Cuánto cree?
2: Yo con todas soy fiel, sea feyita, sea bonita, no soy fiel.
0: Siempre fiel, nunca infiel. Saludos, Úñiga. Nosotros ya vamos de camino, ya vamos de salida. Miren qué rápido pasa el tiempo. Siento que acabamos de llegar y ya nos vamos. Pero armamos chimpecito, que es lo importante. Platicamos ahí un ratito, compartiendo diferentes opiniones. Si hay algo que yo tengo que compartirte son las buenas noticias. 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Les acabo de dejar unas fotitos en Instagram, en esos

Lardón guión bajo, vayan a dejar comentarios. ¿Qué comentamos? Vamos a ver, ¿qué comentamos? Pongámonos creativos. Vamos a comentar. ¿Qué comentamos? No sé, ¿qué se me ocurre? Brillitos, comentemos brillitos. Comentemos estrellitas, brillitos. Acabo de dejarle fotografías en mis redes sociales, Fabiola Ardón guión bajo y también Urbana FM. Vamos a comentar en esos momentos estrellitas, brillitos. Vamos a llenar la publicación en esos momentos. Voy a estar saludando a quienes vayan comentando. A quienes vayan comentando, los voy saludando. Fabiola Ardón guión bajo, la publicación. De igual forma te la dejé de estado en WhatsApp. Fabiola Ardón guión bajo o también en Urbana FM. Anda a comentar brillitos. Ahí un sticker, un emoji, un brillito, una estrellita. Unas estrellitas por ahí. Anda a comentar a la publicación que dejé hace unos momentos, hace unos minutitos.

0: encontrás la publicación, también pedímela. Pedímela, te envío el link directamente para que vayas y comentes.
1: Divani.
0: Comentes brillitos, comentes unas estrellitas. Un emoji, obviamente, no me vas a poner ahí estrellitas. Tú me entiendes, tú me entiendes.
2: Mami, solo dándole saludos y tiene toda la razón a la muchacha que dijo que hay mujeres que exactamente no dependen de un hombre y trabajan por sí solas, por sus hijos. Eso es verdad, son pocas, pero valen oro. Dale saludos. Que tiene toda la razón. Ya son poquitas las que hay así.
0: Son pocas las mujeres que dicen: yo no dependo de nadie, yo no dependo de nadie. Saludos ahí a nuestra querida amiga, no sé si todavía nos está escuchando, pero ya hace ratitos que estaba reportándose y ella dijo, corrección, aquí no todas somos así como dicen ustedes, los hombres. Aquí no todas somos así.
1: Imparable.
3: Hey, Fabi, mira.
0: Dime.
3: Y vos, fiel.
0: Claro.
3: Decí, acláranos esa duda.
0: Claro. Yo soy de las pocas bonitas, pero fieles. Soy de las pocas pero locas. Bonitas infieles. ¿Qué?

0: tenemos dinámica de último momento. Que por bonita no nos creen, dice Alison. ¿Verdad? Ese es el problema, que somos muy lindas y nadie nos cree. Lo que te puedo decir. Tenemos dinámica de último momento. Acabo de dejarte unas fotografías mías acá en el set de La Urbana. Usamos con todo el flow urbano. Las personas que vayan en estos momentos y dejen un comentario, dejen ahí un emoji, una estrellita, comenten una estrellita o un corazoncito, unos destellos. Nos vamos a ir saludando antes de irme, antes de que yo les diga adiós, antes de que yo me despida. Fabiola Ardón guión bajo. Acá veo que Abraham nos está siguiendo, nuestro querido amigo Franco, que por cierto nos había dejado una nota de voz.
1: Buenas tardes, Fabiola. Buenas tardes, hermosa. ¿Qué pasó con Ronnie Moreno?
0: ¿Qué pasó con Ronnie? Va, es que Ronnie.

aparece nada en WhatsApp. Dice, creo que fue porque te agregamos después de subir el estado. Te la voy a mandar personalmente, pero ya a partir de hoy te van a aparecer todos los estados, amigo. Si hay alguien que quiere que le deje la publicación, que le envíe la publicación a su estado, a su WhatsApp personalmente.

0: Agrégame, Fabi y Alison. Claro que sí. Ahorita te agregué. Ahorita te agregué en el WhatsApp de la Urbana.
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0: La pasamos recio, dice aquí nuestro amigo. Mira, sí, la pasamos bonito. Vea que sí, me gustó. Estuvimos ahí chismeando de todo un poquito. Estuvo bonito. Estuvo bonito, estuvo bonito. Nuevo seguidor, Alexander Flores, dice, claro que sí, dice. Antes de que deje su turno, me pone mi vida de Trébol Clan. Mi vida.

veamos canción y nos vamos con la última de la tarde. Ya me pasé por 4 minutos. Mira, qué rápido, Dios mío. Es que no abunda el tiempo. Mi vida. Ay, qué triste. Pero ¿por qué cerramos tan triste el turno?

0: señores, nos vamos lastimosamente, ya me voy. Fabiola Ardón guión bajo en redes sociales, TikTok también, en Instagram, para que estés pendiente del contenido y todo lo que estamos haciendo. Urbana FM también, para que vayas a saber todo, todo, todo en lo que andamos durante todo el día. Me despido, gracias por acompañarme durante un martes más. Mañana venimos con más, siempre desde las 2 de la tarde hasta las 4. De 2 a 4 vamos a tener buen ambiente, buena música. Mañana es miércoles de salsa, así que prepárense. La vamos a pasar bonito. 4 de la tarde con 6 minutos. Que tengan una feliz tarde. Y los veo y los escucho el día de mañana, chicos. Bye.
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10: Son las 5 de la tarde con 6 minutos.
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Muy buenas noches, El Salvador. Que su día haya sido agradable, día lleno de paz y de sorpresas, porque esta noche la recibimos con agradecimiento y con la palabra de nuestro Dios, ancla fiel en nuestra vida. Bienaventurado el hombre que teme a Jehová y en sus mandamientos se deleita en gran manera. Su descendencia será poderosa en la tierra. La generación de los rectos será bendita. Bienes y riquezas hay en su casa y su justicia permanece para siempre. Que este regreso a casa sea bendecido. Bendecimos su familia, bendecimos sus manos trabajadoras, bendecimos la tierra por donde camina, el lugar donde vive, los zapatos que usa. Gracias, Señor, porque todas estas cosas las damos por hecho y nos olvidamos que vienen de tu gran favor hacia nosotros. Gracias por esta tierra donde nos paramos, donde vivimos, donde tú nos has dado por heredad. Bendito sea El Salvador, tierra de paz. Declaramos que no oiremos grito de violencia en esta tierra, que la tierra en El Salvador es extendida y multiplicadora, que los cielos cuentan tu gloria, Señor, y derraman bendición. Y ahora que vamos a descansar, recordamos que tú eres el dueño del oro y de la plata, de la tierra y de su plenitud. Gracias, Señor, por esta noche en la que podemos decir confiadamente, hasta aquí me ha ayudado el Señor. Bendito y exaltado sea tu nombre sobre todos los salvadoreños. Jesús es el Señor del Salvador. Muy buenas noches a todos.

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